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2: Estimados oyentes de Radio Vaticano, Vatican News, estos son nuestros titulares de hoy, 17 de septiembre, jueves de la 24ª semana del tiempo ordinario, día en el que la Iglesia celebra la memoria litúrgica, entre otros, de San Roberto Bellarmino, obispo y doctor de la Iglesia, onomástico del Papa León XIV. Los nuevos mártires son asesinados porque se oponen a las injusticias a causa del Evangelio, lo dijo el Santo Padre a los participantes en el congreso titulado El siglo XX, un nuevo tiempo de mártires, organizado por el Dicasterio para las Causas de los Santos. Conversión y cercanía son los elementos predominantes en las actividades del pontífice en estos últimos días. Se los ofrecemos en nuestro programa La Semana del Papa León XIV. Hay que anunciar a Cristo con esperanza, es lo que dijeron los obispos de Uruguay en su visita al Dicasterio para la Comunicación en el marco de la visita ad limina apostolorum que están realizando. Desde la Ciudad del Vaticano reciban un cordial saludo de Renato Martínez a nombre de los demás integrantes de nuestra redacción. En breve, el detalle de la información de la Iglesia desde Roma para todo el mundo. Buena sintonía.
3: Muchos de los nuevos mártires o nuevos testigos de la fe son asesinados por abuso de poder o por organizaciones criminales porque como cristianos se oponen a las injusticias en nombre del Evangelio, señaló el Papa León XIV en el discurso que pronunció durante la audiencia a los participantes en el congreso titulado El siglo XXI, un nuevo tiempo de mártires, organizado por el Dicasterio para las Causas de los Santos y la Comisión de Nuevos Mártires Testigos de la Fe. Esta denominación pretende indicar una categoría más amplia, distinta de los mártires cuya causa de beatificación está en curso y de aquellos que están oficialmente inscritos en el catálogo de los beatos y los santos, explicó el Papa, quien recordó que la comisión instituida por el Papa Francisco en 2023 tiene de hecho el objetivo de recoger los testimonios sobre quienes han dado la vida por Cristo, independientemente del proceso canónico, para que su ejemplo no se pierda.
4: Si tratta di fratelli e sorelle che in diversi contesti geografici, storici e politici.
3: Se trata de hermanos y hermanas que en diversos contextos geográficos, históricos y políticos han dado su vida por el Evangelio. Ellos nos recuerdan las palabras del resucitado en su última aparición antes de ascender al cielo. Recibirán la fuerza del Espíritu Santo que descenderá sobre ustedes y serán mis testigos en Jerusalén, en toda Judea y Samaria y hasta los confines de la tierra. León XIV subrayó que su testimonio nos dice que también nuestra época, dominada por la cultura del poder, de la fuerza sin límites y del desarrollo incesante de los sistemas armados, es una época que ve el heroísmo de aquellos a quienes nos gusta definir como nuevos testigos de la fe. Muchos de ellos son asesinados por abuso de poder o por organizaciones criminales porque como cristianos se oponen a las injusticias en nombre del Evangelio. El pontífice recordó que el concepto de testigo de la fe se formuló precisamente para dar cabida y honrar situaciones históricas complejas en las que la motivación de los verdugos no se puede atribuir explícitamente al odio a la fe, y por ello, la labor de la Comisión de Nuevos Mártires Testigos de la Fe, con el apoyo del Dicasterio para las Causas de los Santos, es de carácter historiográfico y divulgativo, no jurídico, y se centra más en el estado de ánimo de la víctima que en las motivaciones del perseguidor. Es decir, se toma en cuenta el hecho de que la víctima se mantuvo fiel a Cristo en el cumplimiento de su compromiso evangélico y lo hizo hasta la muerte.
4: En estos testimonios de la fe,
3: En estos testigos de la fe se hace evidente que la perseverancia en el bien y la fidelidad hasta el don supremo de sí mismos en el amor han sacado fuerzas de la victoria del Cordero sacrificado sobre el mal, la única certeza capaz de ofrecer una paz profunda a quienes creen en él. En ellos se manifiesta heroicamente el estilo del cristiano, que nunca busca la confrontación, sino que más bien la desactiva con la eficacia de la mansedumbre, resaltó el Papa, quien recalcó que la fuerza evangelizadora de los nuevos testigos de la fe constituye uno de los mayores recursos de la Iglesia para anunciar el Evangelio en el mundo de hoy. Los testigos de la fe no proponen una ideología, sino que muestran una fe vivida en la vida cotidiana, y su credibilidad surge de la coherencia entre las palabras y las acciones, coherencia que a menudo llega hasta el sacrificio supremo. En contextos culturales indiferentes, la santidad de la puerta de al lado y el heroísmo silencioso se convierten en argumentos significativos capaces de interpelar a todos, incluso a los más desconfiados, remarcó León XIV, quien reiteró que todos estamos llamados a dar nuestro aporte a este horizonte de compromiso, a esta obra de esperanza.
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6: El Papa León XIV cumplió este lunes 71 años y en estos días, entre sus mensajes, recordó la tragedia del 11 de septiembre. También recibió a los nuevos obispos y a los obispos del Salvador en visita ad limina. Con motivo de sus 71 cumpleaños, la Conferencia Episcopal Italiana pidió para el Papa fuerza y sabiduría para continuar guiando la construcción de una civilización del amor. En sus saludos a los fieles en la Plaza de San Pedro del domingo, durante el Ángelus, el Papa recordó a las víctimas de los atentados del 11 de septiembre del 2001, al cumplirse 25 años de aquella tragedia. León XIV renovó sus oraciones por quienes perdieron la vida y por quienes todavía sufren sus consecuencias.
7: En un momento en que el conflicto y la violencia afligen a tantos de nuestros hermanos y hermanas, invito a todos a orar para que el Señor conceda al mundo el don de la paz. El recuerdo del trágico suceso de hace 25 años nos impulsa a renovar nuestro compromiso con la paz, ante todo mediante la oración que encomendamos a la intercesión de la Virgen María.
8: Que affidiamo all'intercessione della Vergine Maria.
6: Otro de los momentos destacados fue el encuentro del Papa con nuevos obispos. León XIV le recordó que ningún obispo camina solo y los invitó a mantener una cercanía permanente con sus comunidades, conocer sus alegrías y dificultades y acompañar especialmente a los sacerdotes. También habló de los desafíos que plantea la inteligencia artificial, reconoció sus posibilidades, pero subrayó la necesidad de proteger la dignidad humana. Y al recibir a los participantes en el cuarto encuentro sinodal Fratelli Tutti, organizado por la Pontificia Comisión para América Latina y el Consejo Episcopal Latinoamericano, CELAM, el Papa les llamó a fortalecer la cooperación entre gobiernos, empresas, trabajadores, universidades, comunidades y organizaciones sociales de América Latina, el Caribe y Estados Unidos. León XIV habló de una responsabilidad compartida frente a los desafíos sociales, económicos, ambientales y tecnológicos y defendió el diálogo como camino para buscar el bien común.
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2: De lunes 14 al sábado 19 de septiembre, el Episcopado Uruguayo realiza la visita Limina Apostolorum a la sede de Pedro y Pablo, con encuentros con diversos organismos de la Curia Romana, la audiencia con el Papa León XIV y, como conclusión, una peregrinación a Asís. Esta visita ad Limina Apostolorum se realiza a pocas semanas antes de la visita apostólica del pontífice a Uruguay, programada del 6 al 8 de noviembre de este año, al inicio del extenso viaje del Santo Padre por América Latina, que también lo llevará a Argentina y Perú. Y en el marco de su visita al Dicasterio para la Comunicación, los obispos Bauer y Arturo Fajardo, obispo de Salto, dialogaron con los medios vaticanos sobre la realidad de sus diócesis y los desafíos pastorales que comparten con la Santa Sede. El servicio es de nuestro colega Sebastián Sansón.
10: La evangelización en concreto, creo que, y los grandes desafíos de la evangelización en un país que es el más secularizado de América Latina. Alguna vez alguien nos dijo, para mí es la tercera visita en Limina, o sea, que podría ser un pequeño laboratorio de experimentación de cómo una iglesia ha sostenido, a pesar de las dificultades, la tarea apostólica y ha ido adelante. Y bueno, creo que eso hemos compartido con los distintos organismos que ayudan al Santo Padre en el gobierno de la Iglesia Universal. Y bueno, después también las dinámicas de la expectativa del viaje del sucesor de Pedro a nuestra tierra, sin duda, el tema vocacional, la necesidad del aumento de las vocaciones y el dar siempre un nuevo impulso a la tarea evangelizadora, haciéndolo con confianza, esperanza y alegría, porque sabemos que la obra es del Señor, sobre todo.
11: ¿Qué es lo que más le está enriqueciendo de los diálogos que están teniendo con los dicasterios?
10: Bueno, el conjunto de la Iglesia Universal, las problemáticas, que muchas son comunes, el encontrarnos con aspectos que nos animan en la tarea, y el poder, incluso el haber hecho todos estos informes y toda esta recoger tanta información, siempre es bueno porque a uno le permite tener una puesta a punto de la realidad de la diócesis que uno le toca conducir, acompañar.
11: ¿Cómo se está preparando la diócesis de Salto y en concreto Paysandú para recibir al Santo Padre? ¿Con qué realidad de la iglesia específicamente se encontrará allí el sucesor de Pedro?
10: Bueno, Paysandú es una ciudad que tiene una gran tradición católica, donde han surgido muchísimos sacerdotes, está marcado justamente por la evangelización de los salesianos, que hoy, este año, cumple 150 años de la llegada a nuestra patria. Y bueno, con el gobierno departamental hemos tenido una fluida relación y una muy buena colaboración que, bueno, nos permite ir avanzando en los preparativos, no solo en la parte, digamos, que tiene que ver con toda la estructura y la logística, sino con la preparación espiritual de la visita del Santo Padre, que creo que es lo más importante, ¿no? Un tiempo de confirmar en la fe a la comunidad cristiana y reavivar ese don que hemos recibido, como lo decía Pablo a Timoteo.
11: En el marco de América Latina, usted mencionaba el carácter laico y a veces hasta laicista de Uruguay. ¿Usted cree que a veces no se valora la piedad popular que existe en el país?
10: Yo creo que hay un momento oportuno para la evangelización, porque la caída de las ideologías, porque la pregunta sobre el sentido de la vida, es el país que tiene el más alto índice de suicidio. Creo que en cuanto a la reflexión popular, bueno, yo vengo de la diócesis de Minas, allí está la Virgen del Verdún, la Virgen de los 33, San Cono en Florida, y hay muchas expresiones de religiosidad popular, y también en la campaña y entre la gente, digamos así, más sencilla de nuestro pueblo, que hay que valorar y hay que promover y hay que formar.
11: No podemos anticipar los temas que el Santo Padre abordará en sus intervenciones públicas, pero si tuviera que dejar un mensaje desde su experiencia como obispo diocesano, ¿qué le desearía que cambie en el corazón de las personas?
10: Creo que la pregunta sobre el sentido de la vida, el que el cristianismo es un acontecimiento y es un encuentro que va mucho más allá de una moral o una ideología, como a veces en el sentido común de la gente se plantea, creo que eso sea la dinámica más importante. Y después que nos impulsen la tarea, ¿no? En la diócesis hay, por ejemplo, yo he visto una gran expectativa, prácticamente en Salto y en otras zonas rurales ya no hay ómnibus disponibles para trasladar a la gente, entonces todo eso demuestra una expectativa y un deseo de que esta visita del Santo Padre nos anime en la tarea evangelizadora y nos confirme en la fe.
2: Termina así nuestro informativo en lengua española. gracias una vez más por haber estado con nosotros. Alabado sea Jesucristo.
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después de haber hablado antiguamente a nuestros padres por medio de los profetas, y en muchas ocasiones y de diversas maneras, ahora en este tiempo, Dios nos habla por medio de su Hijo, a quien constituyó heredero de todas las cosas y por quien hizo el mundo. Con el corazón agradecido y salvado, contemplamos el misterio de la Encarnación de la mano de María Santísima y como ella, respondemos a Dios que nos llama. Pongamos a nuestra Madre Patria bajo la protección de María Santísima, amando nuestras raíces, nuestra historia, en nuestra ciudad, en nuestro barrio. Es el primer paso para colaborar por un mundo más humano, más cristiano. Jesucristo, Divino Maestro, modelo de vocación que nos invita a vivir el Evangelio por el camino seguro de la fe, la esperanza y el amor. Danos sabiduría y fortaleza para la misión. Y a confiar que estás presente en cada corazón como fuente de encuentro y comunión. María, Madre y Maestra, que tu mirada pura, dulce y servicial oriente nuestra misión de educar y aprender en el camino de la vida y la verdad. Amén. San José, que junto a María tu esposa acompañaste el crecimiento de Jesús en sabiduría y en gracia, ruega por nosotros. A partir de este momento, Radio Buen Anuncio nos invita a compartir la palabra del Señor para este día a través del programa Gracias Señor, desde Parroquia San Roque, de Concepción del Uruguay, provincia de Entre Ríos, Argentina.

Muy buenos días, queridos hermanos, queridas familias, querida comunidad. Que el Señor les dé la paz. Y aquí, como cada mañana, el Padre Milton les saluda desde la comunidad de la parroquia San Roque de Concepción del Uruguay, deseando comenzar este día nuevamente en la presencia, con el favor y la bendición de nuestro Dios, siempre con espíritu de discípulo, con espíritu de aquel que se sienta a los pies del Maestro para escuchar su palabra, para recibir su enseñanza, para hacer la carne luego en la vida cotidiana. Y saludamos hoy de modo especial a todos los profesores en su día, aquellos que se dedican a la educación en las áreas estético-expresivas en el nivel primario, aquellos que dedican cada día al nivel secundario, al nivel superior, por aquellos docentes que cada día que llevan adelante el proyecto educativo en nuestras comunidades educativas confesionales, parroquiales o religiosas, pero también sobre todo aquellos profesores que son sal y luz en medio también de la educación pública, llevando su testimonio cristiano en otros ámbitos fuera de los explícitamente católicos, podemos decir. Así que para todos ellos un saludo y un muy feliz día, y nos disponemos hoy a comenzar esta jornada escuchando y recibiendo la palabra de nuestro Dios.

bien de la educación pública, llevando su testimonio cristiano en otros ámbitos fuera de los explícitamente católicos, podemos decir. Así que para todos ellos un saludo y un muy feliz día, y nos disponemos hoy a comenzar esta jornada escuchando y recibiendo la palabra de nuestro Dios.

celebramos este encuentro con la palabra de vida, la palabra de salvación, esta palabra que ayer nos animaba a celebrar y vivir el amor, ese amor que es Dios mismo, ese amor que se hizo carne en el seno de María, ese amor que se dio en la cruz por la salvación de todos, ese amor que derramó su presencia en nosotros en aquel Pentecostés, ese amor que se sigue dando en la iglesia cada día, ese amor que nos habla, que nos susurra al oído cuánto nos ama cada vez que lo escuchamos en su palabra. Así que celebremos al Dios del amor, al Dios de la vida, sabiendo que estamos siempre en su presencia, y lo hacemos en el nombre del Padre, del Hijo y del Espíritu Santo. Amén. Pidamos al Espíritu del amor que nos encienda, que nos disponga, que nos ilumine para recibir la palabra que el Señor nos reserva para el día de hoy.

Lectura de la primera carta del apóstol San Pablo a los cristianos de Corinto. Hermanos, les recuerdo la buena noticia que yo les he predicado, que ustedes han recibido, a la cual permanecen fieles. Por ella son salvados, si la conservan tal como yo se las anuncié. De lo contrario, habrán creído en vano. Les he transmitido en primer lugar lo que yo mismo recibí. Cristo murió por nuestros pecados conforme a la Escritura. Fue sepultado y resucitó al tercer día de acuerdo con la Escritura. Se apareció a Cefas y después a los doce. Luego se apareció a más de 500 hermanos al mismo tiempo, la mayor parte de los cuales aún viven y algunos han muerto. Además, se apareció a Santiago y a todos los apóstoles. Por último, se me apareció también a mí, que soy como el fruto de un aborto, porque soy el último de los apóstoles y ni siquiera merezco ser llamado apóstol, ya que he perseguido a la iglesia de Dios. Pero por la gracia de Dios soy lo que soy, y su gracia no fue estéril en mí, sino que yo he trabajado más que todos ellos, aunque no he sido yo, sino la gracia de Dios que está conmigo. En resumen, tanto ellos como yo predicamos lo mismo, y esto es lo que ustedes han creído. Palabra de Dios, te alabamos, Señor.

Vengan a mí todos los que están afligidos y agobiados, y yo los aliviaré, dice el Señor. Aleluya. Evangelio de nuestro Señor Jesucristo, según San Lucas. Un fariseo invitó a Jesús a comer con él. Jesús entró en la casa y se sentó a la mesa. Entonces, una mujer pecadora que vivía en la ciudad, al enterarse de que Jesús estaba comiendo en casa del fariseo, se presentó con un frasco de perfume. Y colocándose detrás de él, se puso a llorar a sus pies y comenzó a bañarlos con sus lágrimas. Los secaba con sus cabellos, los cubría de besos y los ungía con perfume. Al ver esto, el fariseo que lo había invitado pensó: si este hombre fuera profeta, sabría quién es la mujer que lo toca y lo que ella es, una pecadora. Pero Jesús le dijo: Simón, tengo algo que decirte. Di, maestro, respondió él. Un prestamista tenía dos deudores. Uno le debía 500 denarios, el otro 50. Como no tenían con qué pagar, perdonó a ambos la deuda. ¿Cuál de los dos amará más? Simón contestó: pienso que aquel a quien perdonó más. Jesús le dijo: has juzgado bien. Y volviéndose hacia la mujer, dijo a Simón: ¿ves a esta mujer? Entró en tu casa y tú no derramaste agua sobre mis pies. En cambio, ella los bañó con sus lágrimas y los secó con sus cabellos. Tú no me besaste. Ella, en cambio, desde que entró, no cesó de besar mis pies. Tú no ungiste mi cabeza. Ella derramó perfume sobre mis pies. Por eso te digo que sus pecados, sus numerosos pecados, le han sido perdonados. Por eso demuestra mucho amor. Pero aquel a quien se le perdona poco, demuestra poco amor. Después dijo a la mujer: tus pecados te son perdonados. Los invitados pensaron: ¿quién es este hombre que llega hasta perdonar los pecados? Pero Jesús dijo a la mujer: tu fe te ha salvado. Vete en paz. Palabra del Señor. Gloria a ti, Señor Jesús. Dos invitaciones muy concretas a partir de la palabra de hoy. Por un lado, animados por San Pablo en la primera lectura, una invitación a volver al inicio, al, como decía San Ignacio en los ejercicios espirituales, al volver al principio y al fundamento de nuestra vida de fe, de nuestra vida cristiana. Por eso a los corintios les recuerda la buena noticia que les anunció la primera vez que llegó a su comunidad. Es decir, vuelve al querigma, vuelve al anuncio fundamental que todos nosotros hemos recibido en algún momento de nuestra vida y que donde nos hizo el clic para seguir a Jesús, ese anuncio fundamental que nos atravesó el corazón y que nos movió a abrazar la cruz de nuestro Dios. Ese anuncio fundamental que le dio sentido y unidad a todo lo que hacemos, vivimos, existimos, dejamos de hacer, que sostiene toda nuestra vida cristiana de hoy. Cristo murió por nuestros pecados, fue sepultado y resucitó al tercer día y se apareció a muchos para que lo descubran. A veces cuando la vida cristiana entra en crisis, cuando la vida de fe entra en crisis, cuando nuestro apostolado entra en crisis, nuestra visión del mundo entra en crisis, nuestra experiencia de Dios entra en crisis, siempre es bueno volver al inicio, a ese principio, a ese fundamento que es la base de nuestro ser cristiano. Y San Pablo lo tenía clarísimo, una y otra vez hay que volver a esa buena noticia. Y hoy la iglesia, en este camino sinodal, nos dice: caminemos juntos, vamos tras el Señor, sigamos el modo de Jesús, pero siempre desde la buena noticia. Hay una verdad fundamental, un anuncio que todos tienen que escuchar, que todos tienen que recibir, que nadie puede quedar afuera, y es la buena noticia del Dios amor, la buena noticia del Dios de salvación, la buena noticia del Dios de la vida, de aquel que dio la vida por cada uno de nosotros, de aquel que murió y resucitó y que habita en nosotros
por medio del bautismo, que nos sale al encuentro cada día y que de diversas formas y maneras busca la forma de atraernos hacia Él. Hoy le decía que es el día del profesor y bueno, a tantos docentes que día a día dan su vida en las aulas, en nuestras comunidades educativas confesionales o en la educación pública, también son invitados a hacer buena noticia de este Dios que los envía a ser, como decía hoy, sal y luz en las aulas, en medio de los patios, a descubrir a Jesús presente en aquella realidad, en medio de los niños, de los adolescentes, de los jóvenes, de los adultos. Y por otro lado, yendo al Evangelio, San Lucas nos presenta este episodio entre aquella mujer llenó de gestos de amor y cariño el encuentro con el Señor. Y es la invitación para nosotros, llenar nuestra fe de gestos de amor y cariño. Y me parece fantástico cómo lo narra. Entró, derramó con un frasco, dice, y colocándose detrás de él, se puso a llorar el llanto. A sus pies estaba de rodillas y comenzó a bañarlos con sus lágrimas. Los secó con sus cabellos, los cubría de besos y los ungía con perfume. Qué hermosa escena, qué hermoso poder contemplar a aquella mujer a los pies del Maestro, llorando, besando, ungiendo al Dios de la vida, aquel que estaba próximo a entregar su vida por cada uno de nosotros, a demostrarnos el gesto de amor y cariño más grande que podemos conocer. Y está bueno preguntarnos cuáles son esos gestos de amor y cariño que nosotros tenemos para nuestro Dios. Cuáles son esos gestos de amor y cariños que van ilustrando, que van enriqueciendo, que van exteriorizando nuestra fe. Cuáles son esos gestos de amor y cariño, por ejemplo, al entrar a un templo, al recibir la Sagrada Eucaristía, al escuchar su palabra, tomar la Biblia en nuestras manos. ¿Cuáles son esos gestos de amor y cariño cuando el Señor nos sale al encuentro en el hermano necesitado, en el enfermo, en el que sufre, en el pobre? ¿Cuáles son esos gestos de amor y cariño que van enriqueciendo a nuestro corazón, que van haciendo plena nuestra experiencia de fe? ¿Cuál es ese gesto de amor y cariño que nos identifica a nosotros? No sabemos el nombre de aquella mujer, solo que era mujer, que era pecadora. Pero lo que sí sabemos, cómo ella llegó, se puso a los pies de Jesús y los besó, los secó, los ungió. Y un gesto de amor y cariño fuerte que hoy nos invita a celebrar la Iglesia. Recordamos que estamos en el año jubilar a en torno a los 800 años de la Pascua de Francisco, y hoy 17 de septiembre, no en el calendario habitual nuestro litúrgico, pero sí en el calendario de la familia franciscana, celebramos la fiesta de la impresión de las llagas de San Francisco de Asís. Sabemos que San Francisco tuvo la gracia de recibir los estigmas de la cruz de nuestro Señor. Y buscando aquí en internet una página de la de los frailes menores, les comparto lo siguiente, un breve texto. El 17 de septiembre la familia franciscana celebra la fiesta de la impresión de las llagas de San Francisco de Asís, acontecimiento que marcó profundamente la vida del santo y la historia de la Iglesia. En el Monte Alverna, en Italia, en el año 1224, mientras se encontraba en oración y contemplación, Francisco recibió los sagrados estigmas de Cristo crucificado, signo de su unión total con el Señor, de su ardiente amor por Él. Este don invisible para muchos, pero patente en su vida entregada, lo configuró de manera especial con el crucificado, haciendo de su cuerpo un reflejo del espíritu del misterio pascual. La celebración de esta fiesta nos invita a contemplar el amor de Cristo que se imprime en la vida de los creyentes y a redescubrir el testimonio de San Francisco como hermano, pobre y menor, que quiso seguir los pasos de Jesús hasta el extremo. En nuestras fraternidades y comunidades celebramos hoy este misterio con la oración, la Eucaristía y la fraternidad, dando gracias a Dios por habernos regalado en Francisco un testigo del Evangelio y recordando que también nosotros estamos llamados a dejarnos transformar por el amor de Cristo. Que la huella de las llagas en San Francisco sea para todos nosotros signo de esperanza y camino de fidelidad
en nuestro seguimiento del Señor. Así que bueno, queridos hermanos, los invito a llenar de gestos de amor nuestra vida, de fe en nuestra vida cristiana, que el testimonio del Santo de Asís nos anime también a configurarnos con la cruz de nuestro Dios y que siempre podamos volver ese anuncio fundamental, la buena noticia de nuestro Dios, amor, muerto y resucitado por nuestra salvación. Y les deseo que el Señor los bendiga y los proteja, haga brillar su rostro sobre ustedes y les otorgue su misericordia, vuelva su mirada hacia ustedes y les conceda la paz. Que el Señor los bendiga en el nombre del Padre, del Hijo y del Espíritu Santo. Amén. Y recordamos que hoy y mañana nuestra comunidad, en la misa de las 19:30, los chicos de la cuarta etapa de catequesis que se preparan para la confirmación estarán recibiendo la oración del credo. Mañana viernes a las 16 horas tendremos la misa de los abuelos, de los ancianos aquí en nuestra comunidad, y la invitación a las 18 horas en la comunidad Juan Pablo II para todos los estudiantes, celebrar la misa del estudiante con la presencia de nuestro obispo Héctor. Así que les deseo una hermosa jornada, los dejo rezando con un canto que se llama Si osáramos, en sintonía con la fiesta de hoy en San Francisco de Asís, y les deseo una hermosa jornada con el favor y la bendición de nuestro Dios, y les envío un abrazo grande de paz y bien.

0: Son las 10:33.
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mate te ayuda tanto que cuando estás agotado te saca el sueño y te anima. Y el día que no lo tomo, siento que algo me faltó. Algunos dicen que es vicio, pero es la buena costumbre.

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Recemos juntos la oración por la patria. 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

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Precisamos tu alivio y fortaleza. 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Danos la valentía de la libertad de los hijos de Dios para amar a todos sin excluir a nadie, privilegiando a los pobres y perdonando a los que nos ofenden, aborreciendo el odio y construyendo la paz. Concédenos la sabiduría del diálogo y la alegría de la esperanza que no defrauda. 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

0: Es la 1:32.
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herido, negado. Fuiste expuesto a la tortura. Sendero de piedras duras con tu sangre se tiñeron. Las mismas piedras te hirieron en la marcha dolorosa, cargando esa tormentosa mezquindad formada en cruz. Duele tu sangre, Jesús, y pregunto, ¿qué se hicieron las piedras que te hirieron? ¿A dónde fueron a parar con la huella de tu pena? ¿Están o serán arena que vuela en rojos colores, ilustrando los dolores causados por la injusticia? Señor, pienso con delicia que si hay una todavía debe latir día a día como un corazón extraño, lamentándose el daño que te causó sin pensar y que desea perdurar y acariciar el embeleso

Y bueno, a las peñas se arriman amigos de todas partes del país. Está aquí un amigo que vino desde San Rafael, Mendoza. Vamos a aprovechar para invitarlo a cantar. Es cura el cumpa, es cantor. Arrímese, padre Ervino, para cantar la canción a la madre de todas las madres.

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después de haber hablado antiguamente a nuestros padres por medio de los profetas, y en muchas ocasiones y de diversas maneras, ahora en este tiempo, Dios nos habla por medio de su Hijo, a quien constituyó heredero de todas las cosas y por quien hizo el mundo. Con el corazón agradecido y salvado, contemplamos el misterio de la encarnación de la mano de María Santísima y como ella respondemos a Dios que nos llama. Pongamos a nuestra madre patria bajo la protección de María Santísima, amando nuestras raíces, nuestra historia, en nuestra ciudad, en nuestro barrio. Es el primer paso para colaborar por un mundo más humano, más cristiano. Jesucristo, divino Maestro, modelo de vocación que nos invita a vivir el Evangelio por el camino seguro de la fe, la esperanza y el amor. Danos sabiduría y fortaleza para la misión. Y a confiar que estás presente en cada corazón como fuente de encuentro y comunión. María, Madre y Maestra, que tu mirada pura, dulce y servicial oriente nuestra misión de educar y aprender en el camino de la vida y la verdad. Amén. San José, que junto a María tu esposa acompañaste el crecimiento de Jesús en sabiduría y en gracia, ruega por nosotros. A partir de este momento, Radio Buen Anuncio nos invita a compartir la palabra del Señor para este día a través del programa Gracias Señor desde Parroquia San Roque de Concepción del Uruguay, provincia de Entre Ríos, Argentina.

Muy buenos días, queridos hermanos, queridas familias, querida comunidad. Que el Señor les dé la paz. Y aquí, como cada mañana, el Padre Milton les saluda desde la comunidad de la parroquia San Roque de Concepción del Uruguay, deseando comenzar este día nuevamente en la presencia, con el favor y la bendición de nuestro Dios, siempre con espíritu de discípulo, con espíritu de aquel que se sienta a los pies del Maestro para escuchar su palabra, para recibir su enseñanza, para hacer la carne luego en la vida cotidiana. Y saludamos hoy de modo especial a todos los profesores en su día, aquellos que se dedican a la educación en las áreas estético-expresivas en el nivel primario, aquellos que dedican cada día al nivel secundario, al nivel superior, por aquellos docentes que cada día que llevan adelante el proyecto educativo en nuestras comunidades educativas confesionales, parroquiales o religiosas, pero también sobre todo aquellos profesores que son sal y luz en medio también de la educación pública, llevando su testimonio cristiano en otros ámbitos fuera de los explícitamente católicos, podemos decir. Así que para todos ellos un saludo y un muy feliz día, y nos disponemos hoy a comenzar esta jornada escuchando y recibiendo la palabra de nuestro Dios.

celebramos este encuentro con la palabra de vida, la palabra de salvación, esta palabra que ayer nos animaba a celebrar y vivir el amor, ese amor que es Dios mismo, ese amor que se hizo carne en el seno de María, ese amor que se dio en la cruz por la salvación de todos, ese amor que derramó su presencia en nosotros en aquel Pentecostés, ese amor que se sigue dando en la iglesia cada día. Es y celebramos este encuentro con la palabra de vida, la palabra de salvación, esta palabra que ayer nos animaba a celebrar y vivir el amor, ese amor que es Dios mismo.

ese amor que derramó su presencia en nosotros en aquel Pentecostés, ese amor que se sigue dando en la iglesia cada día, ese amor que nos habla, que nos susurra al oído cuánto nos ama cada vez que lo escuchamos en su palabra. Así que celebremos al Dios del amor, al Dios de la vida, sabiendo que estamos siempre en su presencia, y lo hacemos en el nombre del Padre, del Hijo y del Espíritu Santo. Amén. Pidamos al Espíritu del amor que nos encienda, que nos disponga, que nos ilumine para recibir la palabra que el Señor nos reserva para el día de hoy.

Lectura de la primera carta del apóstol San Pablo a los cristianos de Corinto. Hermanos, les recuerdo la buena noticia que yo les he predicado, que ustedes han recibido, a la cual permanecen fieles. Por ella son salvados, si la conservan tal como yo se las anuncié. De lo contrario, habrán creído en vano. Les he transmitido en primer lugar lo que yo mismo recibí. Cristo murió por nuestros pecados conforme a la Escritura. Fue sepultado y resucitó al tercer día de acuerdo con la Escritura. Se apareció a Cefas y después a los 12. Luego se apareció a más de 500 hermanos al mismo tiempo, la mayor parte de los cuales aún viven y algunos han muerto. Además, se apareció a Santiago y a todos los apóstoles. Por último, se me apareció también a mí, que soy como el fruto de un aborto, porque soy el último de los apóstoles y ni siquiera merezco ser llamado apóstol, ya que he perseguido a la iglesia de Dios. Pero por la gracia de Dios soy lo que soy, y su gracia no fue estéril en mí, sino que yo he trabajado más que todos ellos, aunque no he sido yo, sino la gracia de Dios que está conmigo. En resumen, tanto ellos como yo predicamos lo mismo, y esto es lo que ustedes han creído. Palabra de Dios, te alabamos, Señor.

Vengan a mí todos los que están afligidos y agobiados, y yo los aliviaré, dice el Señor. Aleluya. Evangelio de nuestro Señor Jesucristo, según San Lucas. Un fariseo invitó a Jesús a comer con él. Jesús entró en la casa y se sentó a la mesa. Entonces, una mujer pecadora que vivía en la ciudad, al enterarse de que Jesús estaba comiendo en casa del fariseo, se presentó con un frasco de perfume. Y colocándose detrás de él, se puso a llorar a sus pies y comenzó a bañarlos con sus lágrimas. Los secaba con sus cabellos, los cubría de besos y los ungía con perfume. Al ver esto, el fariseo que lo había invitado pensó: si este hombre fuera profeta, sabría quién es la mujer que lo toca y lo que ella es, una pecadora. Pero Jesús le dijo: Simón, tengo algo que decirte. Di, maestro, respondió él. Un prestamista tenía dos deudores. Uno le debía 500 denarios, el otro 50. Como no tenían con qué pagar, perdonó a ambos la deuda. ¿Cuál de los dos amará más? Simón contestó: pienso que aquel a quien perdonó más. Jesús le dijo: has juzgado bien. Y volviéndose hacia la mujer, dijo a Simón: ¿ves a esta mujer? Entró en tu casa y tú no derramaste agua sobre mis pies. En cambio, ella los bañó con sus lágrimas y los secó con sus cabellos. Tú no me besaste. Ella, en cambio, desde que entró, no cesó de besar mis pies. Tú no ungiste mi cabeza. Ella derramó perfume sobre mis pies. Por eso te digo que sus pecados, sus numerosos pecados, le han sido perdonados. Por eso demuestra mucho amor. Pero aquel a quien se le perdona poco, demuestra poco amor. Después dijo a la mujer: tus pecados te son perdonados. Los invitados pensaron: ¿quién es este hombre que llega hasta perdonar los pecados? Pero Jesús dijo a la mujer: tu fe te ha salvado. Vete en paz. Palabra del Señor. Gloria a ti, Señor Jesús. Dos invitaciones muy concretas a partir de la palabra de hoy. Por un lado, animados por San Pablo en la primera lectura, una invitación a volver al inicio, al, como decía San Ignacio en los ejercicios espirituales, al volver al principio y al fundamento de nuestra vida de fe, de nuestra vida cristiana. Por eso a los corintios les recuerda la buena noticia que les anunció la primera vez que llegó a su comunidad. Es decir, vuelve al querigma, vuelve al anuncio fundamental que todos nosotros hemos recibido en algún momento de nuestra vida y que donde nos hizo el clic para seguir a Jesús, ese anuncio fundamental que nos atravesó el corazón y que nos movió a abrazar la cruz de nuestro Dios. Ese anuncio fundamental que le dio sentido y unidad a todo lo que hacemos, vivimos, existimos, dejamos de hacer, que sostiene toda nuestra vida cristiana de hoy. Cristo murió por nuestros pecados, fue sepultado y resucitó al tercer día y se apareció a muchos para que lo descubran. A veces cuando la vida cristiana entra en crisis, cuando la vida de fe entra en crisis, cuando nuestro apostolado entra en crisis, nuestra visión del mundo entra en crisis, nuestra experiencia de Dios entra en crisis, siempre es bueno volver al inicio, a ese principio, a ese fundamento que es la base de nuestro ser cristiano. Y San Pablo lo tenía clarísimo, una y otra vez hay que volver a esa buena noticia. Y hoy la iglesia, en este camino sinodal, nos dice: caminemos juntos, vamos tras el Señor, sigamos el modo de Jesús, pero siempre desde la buena noticia. Hay una verdad fundamental, un anuncio que todos tienen que escuchar, que todos tienen que recibir, que nadie puede quedar afuera, y es la buena noticia del Dios amor, la buena noticia del Dios de salvación, la buena noticia del Dios de la vida, de aquel que dio la vida por cada uno de nosotros, de aquel que murió y resucitó y que habita en nosotros
por medio del bautismo, que nos sale al encuentro cada día y que de diversas formas y maneras busca la forma de atraernos hacia Él. Hoy les decía que es el día del profesor y bueno, a tantos docentes que día a día dan su vida en las aulas, en nuestras comunidades educativas confesionales o en la educación pública, también son invitados a hacer buena noticia de este Dios que los envía a ser, como decía hoy, sal y luz en las aulas, en medio de los patios, a descubrir a Jesús presente en aquella realidad, en medio de los niños, de los adolescentes, de los jóvenes, de los adultos. Y por otro lado, yendo al Evangelio, San Lucas nos presenta este episodio en aquella mujer llenó de gestos de amor y cariño el encuentro con el Señor. Y es la invitación para nosotros, llenar nuestra fe de gestos de amor y cariño. Y me parece fantástico cómo lo narra. Entró, derramó con un frasco, dice, y colocándose detrás de él, se puso a llorar el llanto. A sus pies estaba de rodillas y comenzó a bañarlos con sus lágrimas. Los secó con sus cabellos. Los cubría de besos y los ungía con perfume. Qué hermosa escena, qué hermoso poder contemplar a aquella mujer a los pies del Maestro, llorando, besando, ungiendo al Dios de la vida, aquel que estaba próximo a entregar su vida por cada uno de nosotros, a demostrarnos el gesto de amor y cariño más grande que podemos conocer. Y está bueno preguntarnos, ¿cuáles son esos gestos de amor y cariño que nosotros tenemos para nuestro Dios? ¿Cuáles son esos gestos de amor y cariños que van ilustrando, que van enriqueciendo, que van exteriorizando nuestra fe? ¿Cuáles son esos gestos de amor y cariño, por ejemplo, al entrar a un templo, al recibir la Sagrada Eucaristía, al escuchar su palabra, tomar la Biblia en nuestras manos? ¿Cuáles son esos gestos de amor y cariño cuando el Señor nos sale al encuentro en el hermano necesitado, en el enfermo, en el que sufre, en el pobre? ¿Cuáles son esos gestos de amor y cariño que van enriqueciendo nuestro corazón, que van haciendo plena nuestra experiencia de fe? ¿Cuál es ese gesto de amor y cariño que nos identifica a nosotros? No sabemos el nombre de aquella mujer, solo que era mujer, que era pecadora. Pero lo que sí sabemos, cómo ella llegó, se puso a los pies de Jesús y los besó, los secó, los ungió. Y un gesto de amor y cariño fuerte que hoy nos invita a celebrar la Iglesia. Recordamos que estamos en el año jubilar a en torno a los 800 años de la Pascua de Francisco. Y hoy 17 de septiembre, no en el calendario habitual nuestro litúrgico, pero sí en el calendario de la familia franciscana, celebramos la fiesta de la impresión de las llagas de San Francisco de Asís. Sabemos que San Francisco tuvo la gracia de recibir los estigmas de la cruz de nuestro Señor. Y buscando aquí en internet una página de la obra de los frailes menores, les comparto lo siguiente, un breve texto. El 17 de septiembre la familia franciscana celebra la fiesta de la impresión de las llagas de San Francisco de Asís, acontecimiento que marcó profundamente la vida del santo y la historia de la Iglesia. En el Monte Alverna, en Italia, en el año 1224, mientras se encontraba en oración y contemplación, Francisco recibió los sagrados estigmas de Cristo crucificado, signo de su unión total con el Señor, de su ardiente amor por él. Este don invisible para muchos, pero patente en su vida entregada, lo configuró de manera especial con el crucificado, haciendo de su cuerpo un reflejo del espíritu del misterio pascual. La celebración de esta fiesta nos invita a contemplar el amor de Cristo que se imprime en la vida de los creyentes y a redescubrir el testimonio de San Francisco como hermano, pobre y menor, que quiso seguir los pasos de Jesús hasta el extremo. En nuestras fraternidades y comunidades celebramos hoy este misterio con la oración, la Eucaristía y la fraternidad, dando gracias a Dios por habernos regalado en Francisco un testigo del Evangelio y recordando que también nosotros estamos llamados a dejarnos transformar por el amor de Cristo. Que la huella de las llagas en San Francisco sea para todos nosotros signo de esperanza y camino de fidelidad
en nuestro seguimiento del Señor. Así que bueno, queridos hermanos, los invito a llenar de gestos de amor nuestra vida, de fe en nuestra vida cristiana, que el testimonio del Santo de Asís nos anime también a configurarnos con la cruz de nuestro Dios y que siempre podamos volver ese anuncio fundamental, la buena noticia de nuestro Dios, amor, muerto y resucitado por nuestra salvación. Y les deseo que el Señor los bendiga y los proteja, haga brillar su rostro sobre ustedes y les otorgue su misericordia, vuelva su mirada hacia ustedes y les conceda la paz. Que el Señor los bendiga en el nombre del Padre, del Hijo y del Espíritu Santo. Amén. Y recordamos que hoy y mañana nuestra comunidad, en la misa de las 19:30, los chicos de la cuarta etapa de catequesis que se preparan para la confirmación estarán recibiendo la oración del credo. Mañana viernes a las 16 horas tendremos la misa de los abuelos, de los ancianos aquí en nuestra comunidad, y la invitación a las 18 horas la comunidad Juan Pablo II para todos los estudiantes celebrar la misa del estudiante con la presencia de nuestro obispo Héctor. Así que les deseo una hermosa jornada, los dejo rezando con un canto que se llama Si osáramos, en sintonía con la fiesta de hoy en San Francisco de Asís, y les deseo una hermosa jornada con el favor y la bendición de nuestro Dios, y les envío un abrazo grande de paz y bien.

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8: Son las 3:34.

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Señor de la vida, tú nos diste el don del agua, fuente de fecundidad, frescura y esperanza. Ella calma la sed, fecunda la tierra y limpia las heridas.

Damos gracias porque también ella es símbolo de tu gracia, de tu amor, que nos renueva por medio del bautismo. Hoy te pedimos que nos enseñes a custodiarla con gratitud, justicia y responsabilidad.

Te pedimos perdón por haberla convertido en mercancía, olvidando que es un regalo universal, un derecho sin fronteras destinado a todos tus hijos. Vemos con dolor a tantos hermanos y hermanas que no tienen agua limpia, que caminan kilómetros para encontrarla, que enferman por su escasez.

tu Espíritu nos transforme en peregrinos de lo esencial, capaces de vivir con sobriedad, denunciando el derroche y la contaminación, defendiendo el derecho de cada hermano y hermana a beber sin miedo, sin desigualdad.

haz que nuestro cuidado del agua sea signo de amor al Creador y compromiso con la vida de los más pobres, educando nuevas generaciones que valoren y protejan los recursos de la tierra. Amén.

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1: Son las 4 en punto.

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0: Son las 4 y 31 minutos.
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Señor Jesús, te pedimos que envíes a tu pueblo los servidores que necesita. Escoge de nuestras parroquias, de nuestros hogares, de nuestras escuelas y universidades, una abundante cosecha de ardientes apóstoles para tu reino, sacerdotes, religiosos, religiosas, misioneros y apóstoles laicos, y haz que los llamados por ti nunca pierdan conciencia de la grandeza y necesidad de su vocación. Oh Virgen María, Madre de la Iglesia, enseña a decir a todos los llamados por el Señor un sí con alegría, como el que tú dijiste.

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0: Derrama, Señor, tu gracia en nuestros corazones, a fin de que, habiendo conocido por el anuncio del ángel el misterio de la encarnación de tu Hijo, nuestro Señor Jesucristo, podamos, por los méritos de su pasión y cruz, llegar a la gloria de la resurrección, por Jesucristo nuestro Señor.
1: Amén.
0: Amén. Ave María Purísima,
1: sin pecado concebida.
2: Son las 6:03.

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0: Son las 6 con 30 minutos.
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después de haber hablado antiguamente a nuestros padres por medio de los profetas, y en muchas ocasiones y de diversas maneras, ahora en este tiempo, Dios nos habla por medio de su Hijo, a quien constituyó heredero de todas las cosas y por quien hizo el mundo. Con el corazón agradecido y salvado, contemplamos el misterio de la Encarnación de la mano de María Santísima, y como ella, respondemos a Dios que nos llama. Pongamos a nuestra Madre Patria bajo la protección de María Santísima, amando nuestras raíces, nuestra historia, en nuestra ciudad, en nuestro barrio. Es el primer paso para colaborar por un mundo más humano, más cristiano. Jesucristo, Divino Maestro, modelo de vocación que nos invita a vivir el Evangelio por el camino seguro de la fe, la esperanza y el amor. Danos sabiduría y fortaleza para la misión, y a confiar que estás presente en cada corazón como fuente de encuentro y comunión. María, Madre y Maestra, que tu mirada pura, dulce y servicial oriente nuestra misión de educar y aprender en el camino de la vida y la verdad. Amén. San José, que junto a María tu esposa acompañaste el crecimiento de Jesús en sabiduría y en gracia, ruega por nosotros. A partir de este momento, Radio Buen Anuncio nos invita a compartir la palabra del Señor para este día, a través del programa Gracias Señor, desde Parroquia San Roque, de Concepción del Uruguay, provincia de Entre Ríos, Argentina.

Muy buenos días, queridos hermanos, queridas familias, querida comunidad, que el Señor les dé la paz. Y aquí, desde la comunidad de la parroquia San Roque de Concepción del Uruguay, el Padre Milton les desea una hermosa jornada, un hermoso viernes, con la bendición y el favor de nuestro Dios. Y llegando prontitos al fin de semana, nos disponemos a comenzar el día de la mano de nuestro Dios, a recibir al Dios Palabra, que en estos días nos ha hablado de su amor, nos ha hablado de su entrega, nos ha hablado de aquellos signos de amor que nos hablan de su presencia salvadora en nuestra vida, como es la cruz, como es la presencia materna de María, el testimonio ayer de Francisco. Todo nos habla del amor de nuestro Dios y queremos seguir recibiendo y contemplando este amor de Dios que se derrama cada día en nuestra vida por medio de su palabra. Así que nos disponemos a celebrar el encuentro con el Dios de la vida, con el Dios de la salvación.

Dios de la palabra, Dios del encuentro, Dios de la Pascua, es el Dios de la vida, el Dios de la resurrección, con quien nos queremos encontrar cada mañana al escuchar y recibir su palabra en nuestro corazón. Y celebremos este encuentro con el Dios vivo, sabiendo que lo hacemos siempre en su presencia. En el nombre del Padre, del Hijo y del Espíritu Santo. Amén. Y el encuentro es posible por medio de su Espíritu que habita en nosotros. Así que pidámosle su inspiración, su fuerza, su viento, para que nos ayude a celebrar el encuentro con la palabra de salvación.

Lectura de la primera carta del apóstol San Pablo a los cristianos de Corinto. Hermanos, si se anuncia que Cristo resucitó de entre los muertos, ¿cómo algunos de ustedes afirman que los muertos no resucitan? Si no hay resurrección, Cristo no resucitó. Y si Cristo no resucitó, es vana nuestra predicación y vana también la fe de ustedes. Incluso seríamos falsos testigos de Dios, porque atestiguamos que Él resucitó a Jesucristo, lo que es imposible si los muertos no resucitan. Porque si los muertos no resucitan, tampoco Cristo resucitó. Y si Cristo no resucitó, la fe de ustedes es inútil y sus pecados no han sido perdonados. En consecuencia, los que murieron con la fe en Cristo han perecido para siempre. Si nosotros hemos puesto nuestra esperanza en Cristo solamente para esta vida, seríamos los hombres más dignos de lástima. Pero no, Cristo resucitó de entre los muertos, el primero de todos. Palabra de Dios, te alabamos, Señor. No resucitan. Porque si los muertos no resucitan, tampoco Cristo resucitó. Y si Cristo no resucitó, la fe de ustedes es inútil y sus pecados no han sido perdonados. En consecuencia, los que murieron con la fe en Cristo han perecido para siempre. Si nosotros hemos

Bendito eres, Padre, Señor del cielo y de la tierra, porque revelaste los misterios del reino a los pequeños. Aleluya. Evangelio de nuestro Señor Jesucristo según San Lucas. Jesús recorría las ciudades y los pueblos, predicando y anunciando la buena noticia del reino de Dios. Lo acompañaban los 12 y también algunas mujeres que habían sido sanadas de malos espíritus y enfermedades. María, llamada Magdalena, de la que habían salido 7 demonios. Juana, esposa de Cusa, intendente de Herodes. Susana y muchas otras que los ayudaban con sus bienes. Palabra del Señor. Gloria a ti, Señor Jesús.

Y la primera lectura de hoy, de San Pablo a los Corintios, como venimos escuchando todos estos días, nos pone en evidencia una discusión fuerte de la primera comunidad. Si es posible la resurrección, si es posible que Cristo resucitó, si es posible que los muertos resucitan. No es una discusión de la primera iglesia, sino que ya viene de años atrás. El Evangelio nos demuestra que aún en época de Jesús, fariseos y saduceos se confrontaban muchas veces porque unos negaban la resurrección y otros creían en ella. Y esta discusión sigue hasta los tiempos de Pablo, pocos años después de la Pascua, y San Pablo anuncia que Cristo resucitó, anuncia que Cristo está vivo, es contundente como termina la palabra, Cristo resucitó entre los muertos, el primero de todos, porque es, como decíamos ayer, el fundamento, el principio de nuestra fe. Si le quitamos la Pascua a nuestra fe, como dice San Pablo, somos los hombres más dignos de lástima. Si le quitamos la resurrección a nuestra fe, estamos perdiendo el tiempo. Si le quitamos el encuentro con el Dios de la vida, si le quitamos el encuentro con el misterio de la Pascua de nuestro Dios, si le quitamos la cruz a nuestra fe, estamos perdiendo el tiempo. El Señor nos invita a encontrarnos con su misterio de salvación, que se da en aquella cena, en esa mesa, cuando partió el pan, les dio el vino, cuando se puso de rodillas a lavarle los pies. Este misterio de salvación que se da en aquel Cristo que carga la cruz camino al Calvario, que muere crucificado. Esa salvación que nos grita desde el silencio del sepulcro. Y sobre todo esta resurrección, cuando en la mañana del domingo descubren la piedra corrida y que Cristo estaba vivo. Es decir, somos invitados al encuentro del Dios que abraza nuestro dolor, del Dios que se pone de rodillas a lavarnos los pies, que nos invita a imitar su ejemplo, a ponernos al servicio de los demás. Este Dios que se queda en gestos sensibles, un poco de vino, un poco de pan, en la absolución del sacerdote, en el sí público de los novios, de los esposos, en la unción del enfermo, en la comunidad congregada, en la palabra proclamada en público. Es decir, hay muchos medios, modos y realidades en los que Dios nos sale al encuentro y nos invita a creer. Si empezamos a descreer de estas mediaciones de nuestro Dios, estamos perdiendo el tiempo. Si Cristo no resucitó, vana es nuestra fe, dice San Pablo aquello. Entonces está bueno, como decía ayer, volver a ese principio y ese fundamento de nuestra experiencia cristiana, que es justamente el encuentro con la Pascua de nuestro Dios, a ese momento fundamental o importante y fuerte en el que su Pascua tocó nuestro corazón, en que su Pascua nos hizo ese clic importante para descubrirlo a Dios presente y confiarle en nuestra vida. A ese momento en nuestra vida donde tal vez tocamos fondo, como decía, me decía ayer una persona, comí barro y hoy me pude levantar gracias a la Pascua de nuestro Dios. Me saciaré de tu presencia, Señor, rezábamos en el Salmo. Su presencia, su Pascua, su Espíritu es el que nos sacia, es el que quita toda sed y toda necesidad, y a Él nos confiamos. Y algo curioso del Evangelio, que no parece gran cosa. Un Jesús que recorre ciudades, pueblos, anuncia la buena noticia, algunas mujeres los acompañan y ya está. No hay enseñanza, no hay milagros, no hay amonestaciones, no hay huidas, no hay nada. Simplemente un Jesús que vive el día a día con simplicidad. Un Jesús que sabe cuál es su misión, ir al encuentro de los hombres para anunciar la venida del reino, para dar a conocer al Padre. Un Jesús que con simpleza vive la grandeza y la profundidad de su misión. Recorre pueblos, predica la buena noticia y era acompañado por los suyos. La fraternidad, la comunidad es fundamental. Jesús no va solo. Y ninguno de nosotros puede caminar solo su fe.
necesitamos de la comunidad. Este Cristo vivo, esta Pascua, se nos hace presente y cercana en la comunidad, en la fraternidad. Entonces está bueno que nosotros también nos animemos a contemplar el día de Jesús y descubrir la grandeza de lo simple, descubrir lo extraordinario de lo sencillo, descubrir lo magnífico y glorioso de salir al encuentro de los demás. Y el Evangelio nos narra un día de Jesús, nos nombra algunas personas: María Magdalena, Juana, esposa de Cusa, Susana y otras. Y está bueno que nos animemos a pensar nuestro día a día. Si yo hoy tengo que narrar mi jornada, desde que me levanto temprano hasta que me acuesto a la noche para dormir nuevamente, ¿quiénes me acompañan en el camino? ¿Quiénes van a mi lado? ¿Con quiénes cuento? ¿Quién va a mi lado? ¿A quiénes o en dónde, en qué lugar me dispongo para celebrar el encuentro? ¿Cuáles son mis momentos de anuncio y de buena noticia? ¿Cuáles son las palabras que salen de mi boca? ¿Cuáles son los criterios de mi día a día? Y sobre todo, en esta jornada narrada, ¿cuándo aparece Jesús? ¿Dónde está nuestro Dios? El Evangelio nos narra la vida, un día cotidiano, simple, sencillo, hermoso de nuestro Dios. Animémonos nosotros también a Dios a narrarle nuestra vida y nuestra jornada para descubrir presente su Pascua, su misión, el encuentro y aquellos rostros, aquellos testigos que son parte de nuestra vida y de nuestro testimonio de fe. Así que vamos a pedirle al Señor entonces en esta mañana de viernes que nos ayude a volver al fundamento, a volver a su Pascua, a volver a esos signos, realidades que nos hablan de nuestro Dios que nos acompaña siempre. Y pidámosles que nos ayude también a repasar, a repensar, a revisar nuestro día y celebrar en la acción de gracias esas personas que nos acompañan, esos lugares en los que habitamos a cotidiano, esas buenas noticias que recibimos y que damos también a diario porque nos hablan de Dios. Y desde esa acción de gracias también alabarlo al Señor. Te alabo, Padre, porque sos el Dios del encuentro. Te alabo, Padre, porque sos el Dios de lo simple. Te alabo, Padre, porque sos el Dios que está presente en cada lugar, porque sos el Dios de la historia. Y que así, a raíz de descubrir lo presente en lo cotidiano, podamos regalarle una alabanza a nuestro Dios. Y hoy el Santoral nos invita a celebrar a San José de Cupertino, otro santo franciscano, famoso, conocido tal vez por sus momentos profundos de oración, en los cuales era tal la comunión y la intimidad con Cristo que terminaba levitando. Pero detrás de esos momentos extraordinarios hay una espiritualidad, un encuentro, una vida de fe que lo lleva a la santidad. A él se lo invoca como patrono de los estudiantes, así que en estos días próximos a la fiesta de la primavera, el día del estudiante, el próximo lunes, le confiamos a nuestros gurises que se dedican al estudio. Así que bueno, queridos hermanos, cerrando esta jornada, les deseo que el Señor los bendiga y los proteja, haga brillar su rostro sobre ustedes y les otorgue su misericordia, vuelva su mirada hacia ustedes y les conceda la paz. Que el Señor los bendiga, en el nombre del Padre, del Hijo y del Espíritu Santo. Amén. Y recordamos que esta tarde, 4 de la tarde de viernes, celebramos la misa con los abuelos aquí en la comunidad de San Roque, y a las 18 horas, 6 de la tarde, la misa del estudiante en la comunidad Juan Pablo II, presidida por nuestro obispo Héctor. Les deseo una hermosa jornada con el favor y la bendición de nuestro Dios, y los dejo rezando con esta canción llamada Renace la vida y el corazón, del coro de Pascua Job. Bendecida jornada, les envío un abrazo grande de paz y bien.

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1: Es lo que menos le importa al gobierno. Se busca solamente mirar hacia afuera y un refuerzo que tiene que ver con la cuestión de las áreas de defensa, pero siempre hacia afuera. Dos semanas después de que Milei hiciera la cadena nacional para hablar de Malvinas, y recordamos nosotros cuando la selección hizo flamear la bandera que hoy es un estandarte para todos, bueno, apareció, después de eso, apareció el proyecto de ley que el gobierno envía al Congreso, donde tiene esas dos partes. Una, que habla de sancionar las operaciones en la zona de las islas, poquitas líneas en el proyecto que fue enviado, y otra parte donde habla de la seguridad nacional. Un hecho que La Libertad Avanza ya había mencionado, ya había anunciado el año pasado. Es decir, que el gobierno aprovecha este momento para hacer uso de esta mirada malvinera. Por eso es que realmente hay que tener en cuenta que la soberanía no se defiende solamente mirando hacia afuera, sino que también cuidando que el poder del Estado tenga límites hacia adentro. Y adentro estamos nosotros.

Muy buenos días, estamos ya en Duplex desde La Qué Buena FM 105.7 y RBA 95.7 Radio Buen Anuncio, desde Concepción del Uruguay en la provincia de Entre Ríos. Vaya el saludo para toda la región, para todo el país.

Desde la histórica Concepción del Uruguay traemos este panorama local y regional de noticias hasta las 8 de la mañana para llegar a cada rincón. Todo lo que tenés que saber te lo contamos en la radio.

Producción y locución de noticias, Griselda Vela, operación técnica, Lucas Sánchez. Asistencia técnica desde RBA, Guillermo Quinternetz.

Vamos con la información de servicio a esta hora en todo el territorio nacional. A las 7:32 tenemos que decir que el tiempo en Concepción del Uruguay estará mayormente nublado. Ahora la temperatura es de 13 grados y la sensación térmica es de 12. El Servicio Meteorológico Nacional nos está anticipando para esta jornada que tendremos nubes y claros la mayor parte del día. Durante la mañana las temperaturas estarán alrededor de los 15 grados, mientras que por la tarde parcialmente nuboso con temperaturas en torno a los 24 grados. Durante la noche el cielo estará cubierto con temperaturas cercanas a los 19 grados. Vientos del noreste soplando hoy a lo largo del día con una velocidad media de 9 kilómetros la hora, es decir que el viento estará en calma aparentemente en este día viernes. Vamos a mencionar también dentro de la información que tiene que ver con el Servicio Meteorológico Nacional, que nos está brindando estos datos todos los días. La primera luz fue a las 6:23, la salida del sol a las 6:47, mientras que se prevé ya la puesta del sol para las 18:46 y la última luz del día a las 19:11, con una jornada que se mantendrá con esos intervalos nubosos y que además para el fin de semana nos está anticipando un sábado con la mayor parte del día nuboso, mientras que para el domingo cielo también parcialmente nuboso y durante la madrugada, solamente durante la madrugada del domingo, alguna llovizna débil. Pero después ya estaremos para disfrutar la fiesta aniversario de Radio La Quebuena.

La altura del río frente al puerto local es un dato que cada mañana agradecemos al Servicio de Emergencia Náutica de Prefectura Naval Argentina. Frente a nuestro puerto, el río está creciendo. En este momento, a las 7 de la mañana, hicimos la solicitud del dato. Cada hora nos están informando. 3 metros 06, entonces crece el río Uruguay, dato de la hora 7.

Farmacias de turno hasta las 8 de la mañana. Tendremos, a ver, esperen que se me fue, porque ya iba a decir la de hoy desde las 8, pero tengo que mencionar antes que tenemos los datos de las farmacias de turno en nuestra ciudad y solamente hasta las 8 de la mañana van a mantenerse de turno. Por aquí tenemos ese dato, acá está. Bueno, hasta las 8, Farmacia Popular en Galarza 802. Y desde las 8 de la mañana toman su turno Farmacia Píldora en Boulevard Díaz Vélez 185. También, por supuesto, que tendremos los datos para actualizar antes del final de lo que serán las farmacias de turno a partir de las 8 de la mañana y las que corresponderán al fin de semana.

En la información vamos a compartir los datos que tienen que ver con el calendario de pagos de ANSES.

corresponde hoy el pago a los documentos terminados en 8 de las jubilaciones y pensiones que no superen el haber mínimo. Hoy documentos terminados en 8, entonces, y va a concluir el cronograma de estas jubilaciones y pensiones el próximo 21 de septiembre, día de la primavera, con documentos terminados en 9, dice por aquí el informe de ANSES. El 22 estarán comenzando los pagos para las jubilaciones y pensiones que superen el haber mínimo con documentos terminados en 0 y 1. También corresponde hoy el pago de la asignación familiar por hijo y la asignación universal por hijo con documentos terminados en 8. La asignación por embarazo concluyó ayer el 5 y hoy corresponde a documentos terminados en 6. La asignación por prenatal y por maternidad ya completó su cronograma para todas las terminaciones de DNI. Por su parte, asignaciones de pago único, matrimonio, adopción y nacimiento continúan durante todo el mes con documentos de primera quincena, mientras que los de segunda quincena será desde el 21 de septiembre. Las asignaciones familiares de las pensiones no contributivas durante todo el mes con todas las terminaciones de DNI. El desempleo plan 1 va a comenzar el pago el día 22 de septiembre con documentos terminados en 0 y 1.

El gobierno provincial presentó una propuesta de mejora salarial para los gremios docentes en el marco de la reunión paritaria con los representantes de los trabajadores de la educación en la sede de la Secretaría de Trabajo. Durante el encuentro, el Ejecutivo Provincial formalizó una oferta de recomposición salarial que consiste en un incremento del 3,5% para el sector docente, un porcentaje que se toma como base de cálculo de los haberes correspondientes al último mes liquidado, agosto 2026. También informan desde este informe oficial que la mejora tiene carácter remunerativo y bonificable y que se liquidará de forma efectiva con los sueldos de septiembre a percibirse en el mes de octubre. Tras darse a conocer la oferta, el encuentro pasó a un cuarto intermedio pedido por los gremios, quienes solicitaron mejorar la misma antes del día martes de la próxima semana. Asistieron a esta audiencia los miembros paritarios del Estado provincial y los secretarios generales y representantes de ACMER, de AMET, que es la Asociación del Magisterio de Enseñanza Técnica, la Unión de Docentes Argentinos UDA y el Sindicato Argentino de Docentes Privados.

Continuamos con la información que en este caso es local y por eso vamos a comentar con ustedes, por supuesto, todo lo que tiene que ver con esta actualidad. En viernes tenemos estos datos que nos indican que en el Museo de la Ciudad se llevará a cabo el laboratorio de muñecas. ¿Qué puede contarnos una muñeca? ¿Qué podemos descubrir cuando aprendemos a mirarla? En el marco de la exposición Muñecas, Infancia, Juegos y Modelos para Crecer, invitan a traer una muñeca, a llevar una muñeca al museo para compartir su historia. Junto a Aida Bell, coleccionista de las piezas que integran la muestra, se observará, también se habilitará la investigación y el descubrimiento para todo aquello que una muñeca pueda contarnos. Cada participante podrá realizar una ficha de su muñeca, registrar sus características, recuperar la historia y los recuerdos que la vinculan con ella. Esta propuesta es para todas las edades porque cada muñeca tiene algo que contar. No es necesario, aclaran, que la muñeca sea antigua ni que forme parte de una colección. Puede ser simplemente una muñeca que tenga una historia para contar. Esto será el próximo jueves, 24 de septiembre, desde las 16, en el Museo de la Ciudad, en Galarza 617, con una actividad totalmente gratuita, pero con inscripción previa al WhatsApp 3442-343333.

Concepción del Uruguay tendrá su segunda quema del muñeco en la Estudiantina. En el marco de esta actividad y de la propuesta de la Estudiantina, que reúne a estudiantes, familiares, vecinos, en las jornadas que son siempre muy esperadas como cierre de la celebración estudiantil. El Consejo Municipal de la Juventud, junto a Unidos de Bahía, trabajan en la confección de una estructura de casi 9 metros de altura, que será la protagonista de esta nueva edición. Trabajan participando también estudiantes que forman parte de la Estudiantina, sumándose al proceso de construcción y aportando al espíritu colectivo de la muestra. La primera edición, realizada el año pasado en la Salamanca, convocó a más de 1.500 personas y en este caso se destaca la participación de los estudiantes en la elaboración del muñeco. Dicen, queremos que la celebración siga creciendo y que se convierta en una tradición que los estudiantes esperen y sientan como propia. Se señala entonces que el Centro de Entrega Voluntaria de Residuos, el CEBOR, acompaña también la iniciativa mediante el aporte de materiales para el armado del muñeco, entre ellos papeles, cartones y madera.

Información que también agradecemos. Por aquí tenemos los datos del inicio de la novena patronal de la parroquia San Vicente de Paúl. Comenzará en el día de hoy a las 19:30 el rezo de la novena patronal. El grupo de catequistas reza para que cada familia con un corazón vicentino y transformador vaya profundizando junto con sus hijos en la vida de la fe. Preside hoy la celebración el padre Joaquín González de la parroquia María Auxiliadora. Mañana, por su parte, sábado 19, corresponderá a las 19:30 la misa con el grupo Jesús Misericordioso, que reza para que el Señor nos dé la gracia de seguir caminando como hijos amados por Dios en familia, cuidando y defendiendo nuestra dignidad humana ante el progreso y la tecnología. A las 15, además del día de mañana, se realizará la fiesta de las familias de catequesis, habrá juegos y venta de tortas fritas. En lo que tiene que ver con el domingo, la novena patronal se rezará misa a las 10:30 y a las 16:30 en el Centro de Jubilados y Ferroviarios, allí en San Ninet y Belgrano, mientras que a las 19:30 rezarán los grupos de trabajo. En lo que tiene que ver con esta también comunión que existe entre las comunidades y fundamentalmente con esta radio RBA, Radio Buen Anuncio, por supuesto. Bueno, tenemos que mencionar que estará transmitiendo toda la novena de San Vicente a las 19:30 a partir de hoy, y la fiesta patronal será el próximo domingo 27, el día de San Vicente justamente, a partir de las 19 horas, con la presencia del obispo diocesano Héctor Luis Sordán. Agradecemos a Guille Kindernech, que nos acerca la información con el detalle entonces de que quienes no puedan asistir a las misas de manera presencial pueden hacerlo también a través de RBA.

En la municipalidad continúa la entrega de los bolsones de comestibles para todos los que están inscriptos y que además lo hacen a través de los distintos sectores y de los distintos barrios. Pueden acercarse a el predio multieventos, donde están las oficinas de la Secretaría de Desarrollo Social y Educación.

La estudiantina dio inicio con actividades en Plaza Ramírez. Fue el concurso de cocina. Esta programación se va a extender hasta el 27 de septiembre, pero la jornada inaugural tuvo como protagonista al concurso de cocina destinado a estudiantes de tercer año. Ayer, desde las 17, los jóvenes participaron de una propuesta que combinó creatividad, trabajo en equipo y gastronomía, dando inicio a los 11 días de actividades organizadas especialmente para estudiantes de la ciudad. En el día de hoy, la actividad tendrá que ver con el FIFA Day desde las 17 en calle San Martín frente al edificio municipal, mientras que mañana será el turno del armado del muñeco, mientras que el domingo 20 se llevará adelante el concurso de deletreo en el Auditorio Municipal Carlos Celsi.

La parroquia Santa María Goretti recuerda que el jueves 24 de septiembre a las 20 horas se realizará la charla La Escucha de la Palabra y Cómo Ser una Iglesia Sinodal con el padre Marcelo Carraza, director nacional de catequesis. Se realizará allí en la sede de la parroquia en Artusi 2780.

También la parroquia Santa María Goretti está invitando a sumarse al gran baile a beneficio de las obras parroquiales. Goretti Baila lo han denominado y tendrá la presentación de Alejandra y Daniel y de artistas invitados. Esto se producirá el sábado 10 de octubre desde las 21:30. Las entradas anticipadas pueden conseguirse a 10.000 pesos y el baile se va a realizar en la sede de la Escuela Goretti. Las entradas se pueden adquirir en la misma Escuela Goretti o también en Bambalú, en Posadas 2716. Dejan un número para reservas: 3442 40 39 87.

Concepción del Uruguay ya se prepara para la 36ª bicicleteada de la Primavera por la Paz. La comunidad educativa de nivel inicial del BUMPI está invitando a todas las familias de la ciudad a participar de una nueva edición, que será la número 36 ininterrumpida de la tradicional bicicleteada de la Primavera por la Paz. La actividad se va a desarrollar el 21 de septiembre desde las 14:30, concentrando y teniendo el punto de partida en la sede del Jardín Bumpy en Galarza 529. Se recuerda que deben inscribirse para poder participar y también en un marco de profunda seguridad. La inscripción se realiza también en la sede del Bumpy. Una persona abona 4.000, dos personas 7.000 y tres personas 10.000. El horario de atención allí en la sede del Bumpy es de 8 a 19 horas.

Se realiza hoy la muestra por el Día Internacional de la Alfabetización. Es una actividad de la modalidad de jóvenes y adultos, los centros educativos de la Escuela del Departamento Uruguay. Esto se concretará en este día entre las 15 y las 18 horas en Plaza General Francisco Ramírez, una oportunidad para visibilizar producciones, experiencias y aprendizajes de los alumnos de la modalidad de jóvenes y adultos.

En Concepción del Uruguay, trabajadores de una cadena de supermercados reclaman el pago de horas extras. Esto tiene que ver con un pago que debía realizarse entre el 1 y el 5 de cada mes, y los trabajadores de esa cadena de supermercados con amplia presencia en la ciudad están manifestando su preocupación por la demora en el pago de las horas extras realizadas durante el último periodo. Se trata de un ingreso que forma parte de la economía familiar y la demora genera dificultades para afrontar distintos gastos cotidianos. Los empleados reclaman que se regularice el pago y que se informe cuándo serán abonados los montos correspondientes a las horas extras realizadas. Hasta el momento no hubo ninguna respuesta y tampoco se avanzó en una información oficial desde la empresa y la representación gremial correspondiente a los motivos de la demora y la fecha para el pago efectivo.

Accidente en Boulevard Los Constituyentes. Un hombre resultó gravemente herido. Esta información nos acerca a la Jefatura Departamental Uruguay de la Policía de Entre Ríos. Ocurrió frente a un local comercial cuando un trabajador cayó de la caja de un camión tras romperse una herramienta y fue embestido por un automóvil que se dio a la fuga. El trabajador fue operado de urgencia. Esto sucedió en la tarde de ayer, alrededor de las 16:50. Personal de comisaría primera tomó intervención en un complejo siniestro vial e incidente laboral ocurrido en Boulevard Los Constituyentes al 600, frente al comercio del rubro verdulería. De acuerdo con las primeras averiguaciones y al testimonio recabado en el lugar, dice el informe policial, un hombre de 38 años de edad, domiciliado en la ciudad de Chajarí, se encontraba sobre la estructura de un camión realizando tareas de ajuste en los tensores de la lona de carga. En un momento dado, la manija del sistema de triquete, cricket, cedió y se rompió, provocando que el operario perdiera el equilibrio y cayera despedido hacia atrás sobre la cinta asfáltica. Instantes después de la caída, mientras la víctima se encontraba sobre la calle, fue embestido por un automóvil que circulaba por el lugar y cuyo conductor no detuvo su marcha, continuando su curso y dándose a la fuga. El lesionado fue asistido en primera instancia y trasladado de urgencia al nosocomio local. Tras ser examinado por el médico policial en turno, se diagnosticaron lesiones de carácter grave, disponiéndose su inmediato ingreso a quirófano para ser intervenido, reservando el pronóstico para reevaluar tras la cirugía. En el lugar se iniciaron las actuaciones sumariales correspondientes en conocimiento de la fiscalía en turno y desplegándose tareas de relevamiento de cámaras de seguridad públicas y privadas en la zona para lograr la identificación del vehículo involucrado.

Después de varios días de ascenso térmico, un frente frío avanzará durante el fin de semana. Aumentará la inestabilidad en la región. En nuestra ciudad se prevén temperaturas de hasta 27 grados el domingo, con probabilidad de tormentas hacia la tarde y noche. Las condiciones del tiempo comenzarán a cambiar durante el fin de semana en Entre Ríos. El pronóstico oficial del Servicio Meteorológico Nacional indica que se espera una jornada para este viernes con mínimas de 13 grados y máximas de 23. El sábado continuará el ascenso con registros previstos entre 15 y 25 grados. El domingo será el día más templado del periodo, con una mínima estimada en 15 grados y una máxima que podría alcanzar los 27 grados. En lo que tiene que ver con las condiciones meteorológicas para nuestra ciudad, bueno, para el domingo se anticipa cielo parcialmente nublado durante la madrugada y también se prevé que podrían llegar algunas tormentas aisladas. La inestabilidad estará relacionada con el avance de un frente que se desplazará desde el oeste hacia el centro y este del país. La evolución todavía puede presentar modificaciones, por eso hay que estar atentos. Nosotros confiando muchísimo en que el pronóstico cambie de aquí al domingo, donde desde La Que Buena se estará celebrando los 29 años de existencia de este medio de comunicación con un festival, un encuentro popular en la Plaza del Skate con numerosos artistas locales que se sumarán a la fiesta, a la celebración y con numerosos sorteos también para todos los asistentes. Muchas gracias por la compañía. De esta manera concluimos otra semana de panorama local y provincial de noticias. Desde La Que Buena FM 105.7, RBA 95.7, Radio Buen Anuncio, en Duplex, nosotros les decimos muchísimas gracias. Locución y producción de noticias, Griselda Vela. Operación técnica, Lucas Sánchez. Asistencia técnica desde RBA, Guillermo Kindernet. Que tengan una buena jornada, que tengan un excelente...

Padre nuestro que estás en el cielo, santificado sea tu nombre, venga a nosotros tu reino. Hágase tu voluntad, así en la tierra como en el cielo. El pan nuestro de cada día, danos hoy. Perdona nuestras ofensas, como así también nosotros perdonamos a los que nos ofenden. No nos dejes caer en la tentación. Líbranos del mal.

0: Son las 8:03.
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0: Recemos juntos la oración por la patria. Jesucristo, Señor de la historia, te necesitamos. Nos sentimos heridos y agobiados. Precisamos tu alivio y fortaleza. Queremos ser nación, una nación cuya identidad sea la pasión por la verdad y el compromiso por el bien común. Danos la valentía de la libertad de los hijos de Dios para amar a todos sin excluir a nadie, privilegiando a los pobres y perdonando a los que nos ofenden, aborreciendo el odio y construyendo la paz. Concédenos la sabiduría del diálogo y la alegría de la esperanza que no defrauda. Vos nos convocás. Aquí estamos, Señor, cercanos a María, que desde Luján nos dice: Argentina, canta y camina. Jesucristo, Señor de la historia, te necesitamos.
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1: Oración a Santa Mónica por los hijos. En el nombre del Padre, del Hijo y del Espíritu Santo. Amén. A ti recurro por ayuda e instrucciones. Santa Mónica, maravillosa, ejemplo firme de oración por los niños. En tus amorosos brazos yo deposito a mi Hijo, para que por medio de tu poderosa intercesión puedan alcanzar una genuina conversión a Cristo, nuestro Señor. A ti también apelo, Madre de las Madres, para que pidas a nuestro Señor me conceda el mismo espíritu de oración incesante que a ti te concedió. Todo esto te lo pido por medio del mismo Cristo, nuestro Señor. Amén. Santa Mónica, ruega por nosotros. Amén. En el nombre del Padre, del Hijo y del Espíritu Santo. Amén.

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0: La Virgen Inmaculada prometió a Santa Matilde y a otros santos que quien rece diariamente la devoción de las tres Ave Marías tendrá su protección durante la vida y en especial a la hora de la muerte. Conociendo la eficacia de la oración hecha con fe, aprovechemos para encomendar al corazón de María todo aquello que deseamos y necesitamos para nosotros mismos y para nuestros hermanos. En el nombre del Padre, y del Hijo, y del Espíritu Santo. Amén. María, Madre mía, por el poder que te concedió el Padre, líbrame de caer en pecado.
1: Dios te salve María, llena eres de gracia, el Señor es contigo. Bendita tú eres entre todas las mujeres, y bendito es el fruto de tu vientre Jesús. Santa María, Madre de Dios, ruega por nosotros pecadores, ahora y en la hora de nuestra muerte. Amén.
0: María, Madre mía, por la sabiduría que te concedió el Hijo, líbrame de caer en pecado.
1: Dios te salve María, llena eres de gracia, el Señor es contigo. Bendita tú eres entre todas las mujeres, y bendito es el fruto de tu vientre Jesús. Santa María, Madre de Dios, ruega por nosotros pecadores, ahora y en la hora de nuestra muerte. Amén.
0: María, Madre mía, por el amor que te concedió el Espíritu Santo, líbrame de caer en pecado.
1: Dios te salve María, llena eres de gracia, el Señor es contigo. Bendita tú eres entre todas las mujeres, y bendito es el fruto de tu vientre Jesús. Santa María, Madre de Dios, ruega por nosotros pecadores, ahora y en la hora de nuestra muerte. Amén.
0: Nuestra Señora del Encuentro con Dios,
2: ruega por nosotros.

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0: Son las 9:31.
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1: En el nombre del Padre, del Hijo y del Espíritu Santo. Amén.

Señor de la vida, tú nos diste el don del agua, fuente de fecundidad, frescura y esperanza. Ella calma la sed, fecunda la tierra y limpia las heridas.

damos gracias porque también ella es símbolo de tu gracia, de tu amor, que nos renueva por medio del bautismo. Hoy te pedimos que nos enseñes a custodiarla con gratitud, justicia y responsabilidad.

te pedimos perdón por haberla convertido en mercancía, olvidando que es un regalo universal, un derecho sin fronteras destinado a todos tus hijos. Vemos con dolor a tantos hermanos y hermanas que no tienen agua limpia, que caminan kilómetros para encontrarla, que enferman por su escasez.

tuo Spirito nos transforme en peregrinos de lo esencial, capaces de vivir con sobriedad, denunciando el derroche y la contaminación, defendiendo el derecho de cada hermano y hermana a beber sin miedo, sin desigualdad.

Haz que nuestro cuidado del agua sea signo de amor al Creador y compromiso con la vida de los más pobres, educando nuevas generaciones que valoren y protejan los recursos de la tierra. Amén.

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Madre mía, como cada año estoy aquí a tus pies para agradecerte por tus bendiciones, por tu amor y por todas las maravillas que haces en las personas que creemos en ti y en tu Hijo Jesús. Hoy, como siempre, mi canto es para ti.

Y hay unas palabras en la Biblia, que es el libro sagrado, y que da sentido a nuestra vida, que dice, si Dios no te amase, no te hubiese creado. La existencia es fruto de amor, amor del padre y de la madre, y evidentemente amor del Dios. Y Dios, libro de la sabiduría, capítulo 21, Dios no odia nada de lo que ha creado. Y este

Y hay unas palabras en la Biblia, que es el libro sagrado, y que da sentido a nuestra vida, que dice, si Dios no te amase, no te hubiese creado.

0: Y por eso cuando yo leo la Biblia, perdón, y veo cómo Jesucristo dice al final de su vida aquí en la tierra, yo estaré contigo, con vosotros todos los días hasta el fin del mundo. Dios nos acompaña en todos los momentos de la vida. Nunca podemos dudar de ese amor. Tú no eres huérfano. Tú eres un ser valorado y querido por Dios. Y ese Dios al que poquito a poco vamos haciendo esa experiencia de encontrarnos, porque el mismo San Agustín nos da la clave. Yo te buscaba fuera y tú estabas dentro. Tarde te amé, hermosura santa y antigua. Es esa introspección sobre nosotros mismos para sentirnos queridos y no huérfanos. Amados y queridos hasta el final por alguien que tiene mucha más importancia y tiene más fuerza que cualquier amor humano, el del padre, el de la madre, el del esposo, el de la esposa, el de los hijos. Es ese Dios que no abandona nunca este mundo y que lo acompaña y que te quiere a ti, que me estás oyendo, y me quiere a mí.
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0: Son las 11 con 32 minutos.
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0: Derrama, Señor, tu gracia en nuestros corazones, a fin de que, habiendo conocido por el anuncio del ángel el misterio de la encarnación de tu Hijo, nuestro Señor Jesucristo, podamos, por los méritos de su pasión y cruz, llegar a la gloria de la resurrección, por Jesucristo nuestro Señor.
1: Amén.
0: Amén. Ave María Purísima,
2: sin pecado concebida.
3: Son las 12:03.

0: Que la paz del Señor sea con ustedes. En nombre del Padre, del Hijo y del Espíritu Santo. Amén. Bendícenos, Señor, y bendice los alimentos que vamos a tomar, recibidos de tu mano generosa por Jesucristo nuestro Señor. Bendice a los comensales de esta mesa y da a estos alimentos el poder de nutrirnos y hacernos sanos. Por favor, Padre nuestro, da de comer a los que no tienen. Gracias te damos por la vida y el sustento. Tú nos los das por quien eres y como recompensa al esfuerzo de nuestro trabajo. Permite, Señor, que el día de mañana mi trabajo y tu divina providencia traigan un plato a mi mesa. Te lo pedimos, Señor. Amén. Que nuestro Señor cuide tus pasos.
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0: Recemos juntos la oración por la patria. Jesucristo, Señor de la historia, te necesitamos. Nos sentimos heridos y agobiados. Precisamos tu alivio y fortaleza. Queremos ser nación. Una nación cuya identidad sea la pasión por la verdad y el compromiso por el bien común. Danos la valentía de la libertad de los hijos de Dios para amar a todos sin excluir a nadie, privilegiando a los pobres y perdonando a los que nos ofenden, aborreciendo el odio y construyendo la paz. Concédenos la sabiduría del diálogo y la alegría de la esperanza que no defrauda. Vos nos convocás. Aquí estamos, Señor, cercanos a María, que desde Luján nos dice: Argentina, canta y camina. Jesucristo, Señor de la historia, te necesitamos.
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1: Buenos días, amables oyentes. Bienvenidos a esta emisión matutina del programa en lengua española de Radio Vaticano, Vatican News. Reciban un saludo cordial de la redacción y de quien les habla, Alina Tufani Díaz. A continuación, los invitamos a seguir las informaciones del Papa y de la Santa Sede en este viernes 18 de septiembre de 2026. Y hoy destacamos: promover una formación para la vida pública al servicio del bien común. Está la exhortación del Papa a los miembros del Centro Internacional de Estudios Papa León XIV. El obispo de Roma inaugura esta tarde la Asamblea Diocesana en la Basílica Catedral de San Juan de Letrán. Los obispos de Uruguay en visita ad limina apostolorum han tenido esta mañana el encuentro con el Papa León XIV. San Francisco, memoria y futuro, el programa de las celebraciones de los 800 años de su muerte se presentó en la Sala Marconi en nuestra sede. Y hoy celebramos la memoria litúrgica de San José de Cupertino, sacerdote franciscano quien vivió en el siglo XVII. Consciente de su escasa educación escolar, se hacía llamar el hermano burro. Sin embargo, en modo gratuito y carismático, recibió el don de la ciencia infusa y las levitaciones místicas. Se le considera el santo patrón de los estudiantes y los aviadores. También hoy se hace memoria de Santa Sofía. Ahora sí vamos con la información. Como siempre, les deseamos una buena sintonía. El secreto está en caminar juntos, siempre, sin excluir los encuentros con quienes son diferentes y parecen pensar, hablar o actuar de manera distinta. Estas palabras del Papa fueron dirigidas esta mañana a los miembros del Centro Internacional de Estudios Papa León XIV. Renato Martínez con el reporte.
2: Este viernes 18 de septiembre, el Santo Padre ha recibido en la sala del Consistorio del Vaticano a los miembros del Centro Internacional de Estudios Papa León XIV, una organización de investigación y producción cultural que nació en octubre de 2025 por iniciativa de la Orden de San Agustín para promover la figura y el magisterio de León XIV.
3: Sono lieto di incontrarvi e di accompagnare anche così.
2: Al inicio de su discurso, el pontífice les manifestó su alegría de poder acompañarlos en los primeros pasos de esta iniciativa.
3: Ne sono particolarmente grato a motivo dell'importanza dell'attitudine alla riflessione.
2: Les agradezco especialmente esta oportunidad, dada la importancia de la reflexión y el pensamiento crítico en la construcción de una civilización del amor a la cual la doctrina social de la Iglesia tiene mucho que aportar. Asimismo, el Santo Padre señaló que desde el principio ha valorado la voluntad del centro de entablar un diálogo amplio con universidades, instituciones académicas, organismos públicos, organizaciones de la sociedad civil, realidades eclesiales y redes asociativas, fomentando relaciones de colaboración e intercambio a nivel nacional e internacional, como se menciona en el decreto fundacional del centro.
3: El secreto en el caminar insieme, siempre.
2: El secreto está en caminar juntos, siempre, sin excluir los encuentros con quienes son diferentes y parecen pensar, hablar o actuar de manera distinta. En este sentido, el Papa León XIV destacó la elección de la ciudad italiana de Florencia como sede de esta nueva realidad. Dijo que este hecho es una invitación a inspirarse en los valores del humanismo, una visión abierta al Creador y, por ende, constructora de las relaciones fraternas.
3: Non le guerre, ma la tessitura della pace. E di giusti equilibri produce civiltà.
2: No son las guerras, sino el tejido de la paz y los equilibrios justos los que produce la civilización, con la participación activa de todos los componentes sociales y culturales de una sociedad abierta. Y para poder alentar el trabajo de este centro de estudios, el pontífice les recordó que la contribución de la doctrina social de la Iglesia tiene esta raíz popular que no debemos olvidar, sobre todo en este cambio de época.
3: Sarebbe inimaginabile la sua rilettura della rivelazione cristiana entro le moderne circostanze sociali.
2: Su reinterpretación de la revelación cristiana en las circunstancias sociales, laborales, económicas y culturales modernas sería inimaginable sin los laicos cristianos que se enfrentan a los retos de su tiempo. Junto a ellos trabajan religiosos y religiosas, testigos de una iglesia en salida de los caminos ya transitados. Por ello, el Santo Padre indicó que en el cambio de época que afrontamos hoy, hace aún más necesaria la interacción constante entre los bautizados y el magisterio, entre ciudadanos y expertos, entre personas e instituciones.
3: Possa il vostro centro studi favorire tale esercizio.
2: Que su centro de estudios pueda fomentar este ejercicio que requiere pioneros y facilitadores, especialmente cuando la desconfianza y la resignación corren el riesgo de imponerse. De ahí que el Papa León XIV les indicó cuál debería ser la misión que tiene que tener este centro de estudios, enfatizando una formación entendida como servicio al bien común.
3: A costo de avanzare controcorrente, la vostra missione di speranza consista nel promuovere en Italia y en el mundo.
2: Aún a riesgo de ir contracorriente, su misión de esperanza consiste en promover en Italia y en todo el mundo una formación para la vida pública y política entendida como servicio al bien común, responsabilidad hacia la comunidad y construcción de relaciones basadas en la solidaridad, la justicia y la paz.
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1: Durante esta semana, los obispos de Uruguay se encuentran en visita ad limina apostolorum, luego de los tradicionales encuentros y reuniones en los distintos dicasterios y organismos de la Santa Sede. Este viernes ha tenido lugar la audiencia con el Papa León XIV, un encuentro privado en el que han podido compartir la situación y los desafíos de la Iglesia uruguaya, pero sobre todo las expectativas ante la llegada del Papa en noviembre próximo. A este propósito, Sebastián Sansón Ferrari entrevistó al obispo de Florida, Monseñor Alfonso Bauer.
5: Queremos traer las realidades del Uruguay que vivimos en cada una de las diócesis y principalmente, bueno, cómo poder evangelizar, anunciar a Cristo en las distintas realidades que nos toca, ¿no? En un país fuertemente secularizado, un país chico con una iglesia chica, 3,5 millones de habitantes, 9 diócesis, y cómo la iglesia tiene que hacerse presente en esa realidad. Entonces yo creo que va por el lado también de la significatividad de una iglesia presente que anuncie a Cristo en esas realidades, dando motivos de esperanza frente muchas veces a la falta de sentido de la vida, el poder estar presente entre los más pobres, desde el ámbito también educativo, con las distintas propuestas socioeducativas. Y bueno, en esa realidad es que uno quiere leer un poco las situaciones que se vive el uruguayo para desde allí hacer presente el anuncio del Evangelio que llena de alegría y de esperanza.
6: ¿Qué significa para Florida que el Papa León XIV haya elegido esta ciudad, esta diócesis tan importante para los católicos, pero también para el pueblo uruguayo porque forma parte fundamental de la identidad nacional?
5: Bueno, yo creo en primer lugar decir que al Papa lo trae la Virgen de los 33, la patrona del Uruguay. Va a Florida por segunda vez en la visita del segundo Papa que visita el Uruguay, visita también a Florida. Entonces eso es una alegría inmensa y un recordar que, bueno, la patria nació cristiana. Aquellos orientales liberadores se pusieron bajo la protección de esta imagen que el mismo pueblo luego le llamó la Virgen de los 33, ¿no? Entonces, más allá de los católicos, creo que para Florida recibir nuevamente al Papa, este líder cristiano, católico, pero también con gran llegada para todo el mundo, un referente también ético, es un motivo de alegría, entusiasmo. La ciudad se está preparando, el lugar físico y el corazón para recibir a su santidad el Papa León XIV.
1: Reforzar el vínculo entre la diócesis y su obispo. Este es uno de los objetivos esperados en la inauguración del año pastoral de la diócesis de Roma, cuando esta tarde, a las 18 horas, el Papa León XIV presidirá la Asamblea Diocesana en la Basílica Catedral de San Juan de Letrán. Los detalles con Álvaro Vargas Martino.
7: Hay gran expectación por la llegada de León XIV esta tarde a la Basílica de San Juan de Letrán. El Papa presidirá la Asamblea Diocesana que inaugurará oficialmente el nuevo año pastoral, como ya lo hizo por primera vez el 19 de septiembre de 2025. Estamos fortaleciendo el vínculo entre el obispo y su diócesis, afirmó el cardenal vicario Baldo Reina, quien en declaraciones a los medios vaticanos se centró en los preparativos para el evento. Diría que ha sido un camino sinodal, explicó. Trabajamos en parroquias, prefecturas y sectores específicos. En junio nos reunimos con los distintos órganos diocesanos. Presentamos el resultado de esta reunión al Santo Padre, realizamos un discernimiento comunitario y ahora el Santo Padre nos entrega el fruto de este discernimiento, enriqueciéndolo con su magisterio, destacó. La reunión, a la que asisten representantes de las 334 parroquias de la diócesis, comienza y termina con un momento de oración e incluye un discurso introductorio del cardenal, tres testimonios y finalmente un discurso de clausura del Papa León XIV. Una hora como máximo en total, prevé el cardenal, añadiendo que entre los testimonios se encontrarán una familia, un joven y un trabajador de Cáritas. Estas categorías representan la trayectoria pastoral emprendida hasta el momento, que incluye otras áreas clave, como las vocaciones y la pastoral universitaria. El cardenal adelanta lo que se presentará al Papa durante la reunión, también a la luz de las propias indicaciones del Papa en la Asamblea del año pasado, cuando pidió a la diócesis que madurara en términos de sinodalidad, comunión y misión. Hemos avanzado, pero es necesario fortalecerlo y consolidarlo, afirmó el cardenal Reina, citando varias áreas en las que se ha invertido significativamente en nombre de una visión de una iglesia abierta y acogedora.
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1: El extenso programa de eventos con motivo del octavo centenario del fallecimiento de San Francisco de Asís se presentó en la Sala Marconi, sede del Dicasterio de la Comunicación. Del 24 de septiembre al 5 de octubre tendrán lugar importantes celebraciones litúrgicas, además de eventos culturales e innumerables muestras de solidaridad y fraternidad, como lo comenta la hermana María del Pino Rodríguez de Rivera.
8: La mañana del 17 de septiembre, en la Sala Marconi del Palazzo Pio del Dicasterio para la Comunicación, se presentó el calendario de celebraciones del octavo centenario de la muerte de San Francisco de Asís. El 4 de octubre, día de su memoria, Asís recibirá la visita del presidente de la República Italiana, Sergio Mattarella. Este día estará precedido de importantes celebraciones litúrgicas, así como eventos culturales e innumerables muestras de solidaridad y fraternidad. El custodio del Sagrado Convento de Asís destacó ante los medios vaticanos que Francisco reconoce a los hermanos como un don de Dios que debe cultivarse y acogerse ante todo, comenzando por el convento, el Sagrado Convento, donde son una gran fraternidad de más de 20 naciones diferentes. Monseñor Acroca, arzobispo de Asís, Nocera, Umbra, Gualdo, Tadino, enfatizó a Vatican Media que estos eventos representan una especie de viaje entre la memoria y el futuro, y que la enseñanza de Francisco conserva una relevancia perenne precisamente porque es una lectura radical, una actualización, una implementación radical del Evangelio, un Evangelio que es portador de paz en todas partes. San Francisco de Asís, recordó el presidente de la Conferencia Episcopal Italiana, fue precisamente el instrumento del mensaje de paz y unidad. También recordó que para desarmar debemos desarmarnos nosotros mismos. El camino trazado por el santo de Asís sigue abierto para ser recorrido, para ser emprendido, pero sobre todo para ser vivido en el día a día, pues es el mismo camino que indicó Cristo.
1: Y bien, termina así nuestro informativo en lengua española. Gracias una vez más por haber estado con nosotros. Alabado sea Jesucristo. Laudetur Jesus Christus.
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0: Es la una en punto.
1: Señoras y señores, aquí les presento.
2: Después de haber hablado antiguamente a nuestros padres por medio de los profetas, y en muchas ocasiones y de diversas maneras, ahora en este tiempo, Dios nos habla por medio de su Hijo, a quien constituyó heredero de todas las cosas y por quien hizo el mundo. Con el corazón agradecido y salvado, contemplamos el misterio de la encarnación de la mano de María Santísima y como ella, respondemos a Dios que nos llama. Pongamos a nuestra Madre Patria bajo la protección de María Santísima, amando nuestras raíces, nuestra historia, en nuestra ciudad, en nuestro barrio. Es el primer paso para colaborar por un mundo más humano, más cristiano. Jesucristo, divino Maestro, modelo de vocación que nos invita a vivir el Evangelio por el camino seguro de la fe, la esperanza y el amor. Danos sabiduría y fortaleza para la misión y a confiar que estás presente en cada corazón como fuente de encuentro y comunión. María, Madre y Maestra, que tu mirada pura, dulce y servicial oriente nuestra misión de educar y aprender en el camino de la vida y la verdad. Amén. San José, que junto a María tu esposa acompañaste el crecimiento de Jesús en sabiduría y en gracia, ruega por nosotros. A partir de este momento, Radio Buen Anuncio nos invita a compartir la palabra del Señor para este día a través del programa Gracias Señor, desde Parroquia San Roque de Concepción del Uruguay, provincia de Entre Ríos, Argentina.

Muy buenos días, queridos hermanos, queridas familias, querida comunidad, que el Señor les dé la paz. Y aquí, desde la comunidad de la parroquia San Roque de Concepción del Uruguay, el Padre Milton les desea una hermosa jornada, un hermoso viernes, con la bendición y el favor de nuestro Dios. Y llegando prontitos al fin de semana, nos disponemos a comenzar el día de la mano de nuestro Dios, a recibir al Dios Palabra, que en estos días nos ha hablado de su amor, nos ha hablado de su entrega, nos ha hablado de aquellos signos de amor que nos hablan de su presencia salvadora en nuestra vida, como es la cruz, como es la presencia materna de María, el testimonio ayer de Francisco. Todo nos habla del amor de nuestro Dios, y queremos seguir recibiendo y contemplando este amor de Dios que se derrama cada día en nuestra vida por medio de su palabra. Así que nos disponemos a celebrar el encuentro con el Dios de la vida, con el Dios de la salvación.

Dios de la palabra, Dios del encuentro, Dios de la Pascua, es el Dios de la vida, el Dios de la resurrección, con quien nos queremos encontrar cada mañana al escuchar y recibir su palabra en nuestro corazón. Y celebremos este encuentro con el Dios vivo, sabiendo que lo hacemos siempre en su presencia. En el nombre del Padre, del Hijo y del Espíritu Santo. Amén. Y el encuentro es posible por medio de su Espíritu que habita en nosotros. Así que pidámosle su inspiración, su fuerza, su viento, para que nos ayude a celebrar el encuentro con la palabra de salvación.

Lectura de la primera carta del apóstol San Pablo a los cristianos de Corinto. Hermanos, si se anuncia que Cristo resucitó de entre los muertos, ¿cómo algunos de ustedes afirman que los muertos no resucitan? Si no hay resurrección, Cristo no resucitó. Y si Cristo no resucitó, es vana nuestra predicación y vana también la fe de ustedes. Incluso seríamos falsos testigos de Dios, porque atestiguamos que Él resucitó a Jesucristo, lo que es imposible si los muertos no resucitan. Porque si los muertos no resucitan, tampoco Cristo resucitó. Y si Cristo no resucitó, la fe de ustedes es inútil y sus pecados no han sido perdonados. En consecuencia, los que murieron con la fe en Cristo han perecido para siempre. Si nosotros hemos puesto nuestra esperanza en Cristo solamente para esta vida, seríamos los hombres más dignos de lástima. Pero no. Cristo resucitó entre los muertos, el primero de todos. Palabra de Dios, te alabamos, Señor.

Bendito eres, Padre, Señor del cielo y de la tierra, porque revelaste los misterios del reino a los pequeños. Aleluya. Evangelio de nuestro Señor Jesucristo según San Lucas. Jesús recorría las ciudades y los pueblos, predicando y anunciando la buena noticia del reino de Dios. Lo acompañaban los doce y también algunas mujeres que habían sido sanadas de malos espíritus y enfermedades. María, llamada Magdalena, de la que habían salido siete demonios. Juana, esposa de Cusa, intendente de Herodes. Susana y muchas otras que los ayudaban con sus bienes. Palabra del Señor. Gloria a ti, Señor Jesús.

y la primera lectura de hoy de San Pablo a los Corintios, como venimos escuchando todos estos días, nos pone en evidencia una discusión fuerte de la primera comunidad. Si es posible la resurrección, si es posible que Cristo resucitó, si es posible que los muertos resucitan. No es una discusión de la primera iglesia, sino que ya viene de años atrás. El Evangelio nos demuestra que aún en época de Jesús, fariseos y saduceos se confrontaban muchas veces, porque unos negaban la resurrección y otros creían en ella. Y esta discusión sigue hasta los tiempos de Pablo, pocos años después de la Pascua, y San Pablo anuncia que Cristo resucitó, anuncia que Cristo está vivo. Es contundente como termina la palabra: Cristo resucitó entre los muertos, el primero de todos, porque es, como decíamos ayer, el fundamento, el principio de nuestra fe. Si le quitamos la Pascua a nuestra fe, como dice San Pablo, somos los hombres más dignos de lástima. Si le quitamos la resurrección a nuestra fe, estamos perdiendo el tiempo. Si le quitamos el encuentro con el Dios de la vida, si le quitamos el encuentro con el misterio de la Pascua de nuestro Dios, si le quitamos la cruz a nuestra fe, estamos perdiendo el tiempo. El Señor nos invita a encontrarnos con su misterio de salvación, que se da en aquella cena, en esa mesa, cuando partió el pan, les dio el vino, cuando se puso de rodillas a lavarle los pies. Este misterio de salvación que se da en aquel Cristo que carga la cruz camino al Calvario, que muere crucificado. Esa salvación que nos grita desde el silencio del sepulcro. Y sobre todo esta resurrección, cuando en la mañana del domingo descubren la piedra corrida y que Cristo estaba vivo. Es decir, somos invitados al encuentro del Dios que abraza nuestro dolor, del Dios que se pone de rodillas a lavarnos los pies, que nos invita a imitar su ejemplo, a ponernos al servicio de los demás. Este Dios que se queda en gestos sensibles, un poco de vino, un poco de pan, en la absolución del sacerdote, en el sí público de los novios, de los esposos, en la unción del enfermo, en la comunidad congregada, en la palabra proclamada en público. Es decir, hay muchos medios, modos y realidades en los que Dios nos sale al encuentro y nos invita a creer. Si empezamos a descreer de estas mediaciones de nuestro Dios, estamos perdiendo el tiempo. Si Cristo no resucitó, vana es nuestra fe, dice San Pablo aquello. Entonces está bueno, como decía ayer, volver a ese principio y a ese fundamento de nuestra experiencia cristiana, que es justamente el encuentro con la Pascua de nuestro Dios, a ese momento fundamental o importante y fuerte en el que su Pascua tocó nuestro corazón, en que su Pascua nos hizo ese

importante para descubrirlo a Dios presente y confiarle en nuestra vida. A ese momento en nuestra vida donde tal vez tocamos fondo, como decía, me decía ayer una persona, comí barro y hoy me pude levantar gracias a la Pascua de nuestro Dios. Me saciaré de tu presencia, Señor, rezábamos en el Salmo. Su presencia, su Pascua, su Espíritu es el que nos sacia, es el que quita toda sed y toda necesidad, y a Él nos confiamos. Y algo curioso del Evangelio, que no parece gran cosa, un Jesús que recorre ciudades, pueblos, anuncia la buena noticia, algunas mujeres los acompañan y ya está. No hay enseñanza, no hay milagros, no hay amonestaciones, no hay huidas, no hay nada. Simplemente un Jesús que vive el día a día con simplicidad. Un Jesús que sabe cuál es su misión, ir al encuentro de los hombres para anunciar la venida del reino, para dar a conocer al Padre. Un Jesús que con simpleza vive la grandeza y la profundidad de su misión. Recorre pueblos, predica la buena noticia y era acompañado por los suyos. La fraternidad, la comunidad es fundamental. Jesús no va solo y ninguno de nosotros puede caminar solo su fe. Necesitamos de la comunidad. Este Cristo vivo, esta Pascua, se nos hace presente y cercana en la comunidad, en la fraternidad. Entonces está bueno que nosotros también nos animemos a contemplar el día de Jesús y descubrir la grandeza de lo simple, descubrir lo extraordinario de lo sencillo, descubrir lo magnífico y glorioso de salir al encuentro de los demás. Y el Evangelio nos narra un día de Jesús, nos nombra algunas personas: María Magdalena, Juana, esposa de Cusa, Susana y otras. Y está bueno que nos animemos a pensar nuestro día a día. Si yo hoy tengo que narrar mi jornada, desde que me levanto temprano hasta que me acuesto a la noche para dormir nuevamente, ¿quiénes me acompañan en el camino? ¿Quiénes van a mi lado? ¿Con quiénes cuento? ¿Quién va a mi lado? ¿A quiénes o en dónde, en qué lugar me dispongo para celebrar el encuentro? ¿Cuáles son mis momentos de anuncio y de buena noticia? ¿Cuáles son las palabras que salen de mi boca? ¿Cuáles son los criterios de mi día a día? Y sobre todo, en esta jornada narrada, ¿cuándo aparece Jesús? ¿Dónde está nuestro Dios? El Evangelio nos narra la vida, un día cotidiano, simple, sencillo, hermoso de nuestro Dios. Animémonos nosotros también a Dios a narrarle nuestra vida y nuestra jornada para descubrir presente su Pascua, su misión, el encuentro y aquellos rostros, aquellos testigos que son parte de nuestra vida y de nuestro testimonio de fe. Así que vamos a pedirle al Señor entonces en esta mañana de viernes que nos ayude a volver al fundamento, a volver a su Pascua, a volver a esos signos, realidades que nos hablan de nuestro Dios que nos acompaña siempre. Y pidámosles que nos ayude también a repasar, a repensar, a revisar nuestro día y celebrar en la acción de gracias esas personas que nos acompañan, esos lugares en los que habitamos a cotidiano, esas buenas noticias que recibimos y que damos también a diario porque nos hablan de Dios. Y desde esa acción de gracias también alabarlo al Señor. Te alabo, Padre, porque sos el Dios del encuentro. Te alabo, Padre, porque sos el Dios de lo simple. Te alabo, Padre, porque sos el Dios que está presente en cada lugar, porque sos el Dios de la historia. Y que así, a raíz de descubrirlo presente en lo cotidiano, podamos regalarle una alabanza a nuestro Dios. Y hoy el santoral nos invita a celebrar a San José de Cupertino, otro santo franciscano, famoso, conocido tal vez por sus momentos profundos de oración, en los cuales era tal la comunión y la intimidad con Cristo que terminaba levitando. Pero detrás de esos
momentos extraordinarios hay una espiritualidad, un encuentro, una vida de fe que lo lleva a la santidad. A él se lo invoca como patrono de los estudiantes, así que en estos días próximos a la fiesta de la primavera, el Día del Estudiante, el próximo lunes, le confiamos a nuestros gurises que se dedican al estudio. Así que bueno, queridos hermanos, cerrando esta jornada, les deseo que el Señor los bendiga y los proteja, haga brillar su rostro sobre ustedes y les otorgue su misericordia, vuelva su mirada hacia ustedes y les conceda la paz. Que el Señor los bendiga en el nombre del Padre, del Hijo y del Espíritu Santo. Amén. Y recordamos que esta tarde, 4 de la tarde de viernes, celebramos la misa con los abuelos aquí en la comunidad de San Roque, y a las 18 horas, 6 de la tarde, la misa del estudiante en la comunidad Juan Pablo II, presidida por nuestro obispo Héctor. Les deseo una hermosa jornada con el favor y la bendición de nuestro Dios, y los dejo rezando con esta canción llamada Renace la vida y el corazón, del coro de Pascua Job. Bendecida jornada, les envío un abrazo grande de paz y bien.

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8: Es la 1:33.
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Señor de la vida, tú nos diste el don del agua, fuente de fecundidad, frescura y esperanza. Ella calma la sed, fecunda la tierra y limpia las heridas.

Damos gracias porque también ella es símbolo de tu gracia, de tu amor, que nos renueva por medio del bautismo. Hoy te pedimos que nos enseñes a custodiarla con gratitud, justicia y responsabilidad. Amén.

Te pedimos perdón por haberla convertido en mercancía, olvidando que es un regalo universal, un derecho sin fronteras destinado a todos tus hijos. Vemos con dolor a tantos hermanos y hermanas que no tienen agua limpia, que caminan kilómetros para encontrarla, que enferman por su escasez.

tu Espíritu nos transforme en peregrinos de lo esencial, capaces de vivir con sobriedad, denunciando el derroche, la contaminación, defendiendo el derecho de cada hermano y hermana a beber sin miedo, sin desigualdad.

haz que nuestro cuidado del agua sea signo de amor al Creador y compromiso con la vida de los más pobres, educando nuevas generaciones que valoren y protejan los recursos de la tierra. Amén.

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0: rezamos la coronilla de la Divina Misericordia. En el nombre del Padre, del Hijo y del Espíritu Santo. Amén. Padre nuestro que estás en el cielo, santificado sea tu nombre. Venga a nosotros tu reino. Hágase tu voluntad en la tierra como en el cielo.
1: Danos hoy nuestro pan de cada día. Perdona nuestras ofensas, como también nosotros perdonamos a los que nos ofenden. No nos dejes caer en la tentación y líbranos del mal. Amén.
0: Dios te salve María, llena eres de gracia. El Señor es contigo. Bendita tú eres entre todas las mujeres y bendito es el fruto de tu vientre, Jesús.
1: Santa María, Madre de Dios, ruega por nosotros pecadores, ahora y en la hora de nuestra muerte. Amén.
0: Creo en Dios, Padre Todopoderoso, Creador del cielo y de la tierra. Creo en Jesucristo, su único Hijo, nuestro Señor, que fue concebido por obra y gracia del Espíritu Santo. Nació de Santa María Virgen, padeció bajo el poder de Poncio Pilato, fue crucificado, muerto y sepultado, descendió a los infiernos, al tercer día resucitó de entre los muertos, subió a los cielos y está sentado a la derecha de Dios Padre Todopoderoso. Desde allí ha de venir a juzgar a vivos y muertos.
1: Creo en el Espíritu Santo, la Santa Iglesia Católica, la comunión de los santos, el perdón de los pecados, la resurrección de la carne y la vida eterna. Amén.
0: Padre eterno, te ofrezco el cuerpo, la sangre, el alma y la divinidad de tu amadísimo Hijo, nuestro Señor Jesucristo, para el perdón de nuestros pecados y los del mundo entero. Por su dolorosa pasión,
1: ten misericordia de nosotros y del mundo entero.
0: Por su dolorosa pasión,
1: ten misericordia de nosotros y del mundo entero.
0: Por su dolorosa pasión,
1: ten misericordia de nosotros y del mundo entero.
0: Por su dolorosa pasión,
1: ten misericordia de nosotros y del mundo entero.
0: Por su dolorosa pasión,
1: ten misericordia de nosotros y del mundo entero.
0: Por su dolorosa pasión,
1: ten misericordia de nosotros y del mundo entero.
0: Por su dolorosa pasión,
1: ten misericordia de nosotros y del mundo entero.
0: Por su dolorosa pasión,
1: ten misericordia de nosotros y del mundo entero.
0: Por su dolorosa pasión,
1: ten misericordia de nosotros y del mundo entero.
0: Por su dolorosa pasión,
1: ten misericordia de nosotros y del mundo entero.
0: Padre eterno, te ofrezco el cuerpo, la sangre, el alma y la divinidad de tu amadísimo Hijo, nuestro Señor Jesucristo, para el perdón de nuestros pecados y los del mundo entero.
1: Por su dolorosa pasión,
0: ten misericordia de nosotros y del mundo entero.
1: Por su dolorosa pasión,
0: ten misericordia de nosotros y del mundo entero.
1: Por su dolorosa pasión,
0: ten misericordia de nosotros y del mundo entero.
1: Por su dolorosa pasión,
0: ten misericordia de nosotros y del mundo entero.
1: Por su dolorosa pasión,
0: ten misericordia de nosotros y del mundo entero.
1: Por su dolorosa pasión,
0: ten misericordia de nosotros y del mundo entero.
1: Por su dolorosa pasión,
0: ten misericordia de nosotros y del mundo entero.
1: Por su dolorosa pasión,
0: ten misericordia de nosotros y del mundo entero.
1: Por su dolorosa pasión,
0: ten misericordia de nosotros y del mundo entero.
1: Por su dolorosa pasión,
0: ten misericordia de nosotros y del mundo entero. Padre eterno, te ofrezco el cuerpo, la sangre, el alma y la divinidad de tu amadísimo Hijo, nuestro Señor Jesucristo, para el perdón de nuestros pecados y los del mundo entero. Por su dolorosa pasión,
1: ten misericordia de nosotros y del mundo entero.
0: Por su dolorosa pasión,
1: ten misericordia de nosotros y del mundo entero.
0: Por su dolorosa pasión,
1: ten misericordia de nosotros y del mundo entero.
0: Por su dolorosa pasión,
1: ten misericordia de nosotros y del mundo entero.
0: Por su dolorosa pasión,
1: ten misericordia de nosotros y del mundo entero.
0: Por su dolorosa pasión,
1: ten misericordia de nosotros y del mundo entero.
0: Por su dolorosa pasión,
1: ten misericordia de nosotros y del mundo entero.
0: Por su dolorosa pasión,
1: ten misericordia de nosotros y del mundo entero.
0: Por su dolorosa pasión,
1: ten misericordia de nosotros y del mundo entero.
0: Por su dolorosa pasión,
1: ten misericordia de nosotros y del mundo entero.
0: Padre eterno, te ofrezco el cuerpo, la sangre, el alma y la divinidad de tu amadísimo Hijo, nuestro Señor Jesucristo, para el perdón de nuestros pecados y los del mundo entero.
1: Por su dolorosa pasión,
0: ten misericordia de nosotros y del mundo entero.
1: Por su dolorosa pasión,
0: ten misericordia de nosotros y del mundo entero.
1: Por su dolorosa pasión,
0: ten misericordia de nosotros y del mundo entero.
1: Por su dolorosa pasión,
0: ten misericordia de nosotros y del mundo entero.
1: Por su dolorosa pasión,
0: ten misericordia de nosotros y del mundo entero.
1: Por su dolorosa pasión,
0: ten misericordia de nosotros y del mundo entero.
1: Por su dolorosa pasión,
0: ten misericordia de nosotros y del mundo entero.
1: Por su dolorosa pasión,
0: ten misericordia de nosotros y del mundo entero.
1: Por su dolorosa pasión,
0: ten misericordia de nosotros y del mundo entero.
1: Por su dolorosa pasión,
0: ten misericordia de nosotros y del mundo entero. Padre eterno, te ofrezco el cuerpo, la sangre, el alma y la divinidad de tu amadísimo Hijo, nuestro Señor Jesucristo, para el perdón de nuestros pecados y los del mundo entero. Por su dolorosa pasión,
1: ten misericordia de nosotros y del mundo entero.
0: Por su dolorosa pasión,
1: ten misericordia de nosotros y del mundo entero.
0: Por su dolorosa pasión,
1: ten misericordia de nosotros y del mundo entero.
0: Por su dolorosa pasión,
1: ten misericordia de nosotros y del mundo entero.
0: Por su dolorosa pasión,
1: ten misericordia de nosotros y del mundo entero.
0: Por su dolorosa pasión,
1: ten misericordia de nosotros y del mundo entero.
0: Por su dolorosa pasión,
1: ten misericordia de nosotros y del mundo entero.
0: Por su dolorosa pasión,
1: ten misericordia de nosotros y del mundo entero.
0: Por su dolorosa pasión,
1: ten misericordia de nosotros y del mundo entero.
0: Por su dolorosa pasión,
1: ten misericordia de nosotros y del mundo entero.
0: Santo Dios, Santo fuerte, Santo inmortal,
1: ten piedad de nosotros y del mundo entero.
0: Santo Dios, Santo fuerte, Santo inmortal,
1: ten piedad de nosotros y del mundo entero.
0: Santo Dios, Santo fuerte, Santo inmortal,
1: ten piedad de nosotros y del mundo entero.
0: En el nombre del Padre, del Hijo y del Espíritu Santo. Amén. Amén.

Hola a todos, acá les habla Gabo González, soy músico católico de Concepción del Uruguay y quería invitarlos a que escuchen mis tres primeras canciones llamadas Ahí Estás, Bajo un Río y Cerca de Vos. Me vas a encontrar como Gabo González en las diferentes plataformas musicales como YouTube, Spotify, Apple Music, en todas. Y en Instagram encontrame como gabrielgonzalez.music para enterarte de las novedades y hacia dónde me lleva Dios con este hermoso proyecto. Te mando un abrazo y estamos juntos en

0: Son las 3 con 34 minutos.
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En el Evangelio de este día viernes, escuchamos que Jesús recorría las ciudades y los pueblos, predicando y anunciando la buena noticia del reino de Dios. Lo acompañaban los 12, y también algunas mujeres que habían sido curadas de malos espíritus y enfermedades. María, llamada Magdalena, de la que habían salido 7 demonios. Juana, esposa de Cusa, intendente de Herodes, Susana y muchas otras que los ayudaban con sus bienes. Hoy el Evangelio nos muestra a Jesús en movimiento. No se queda instalado en un solo lugar, donde le va bien porque lo reciben y lo escuchan, sino que recorre las ciudades y pueblos predicando y anunciando la buena noticia del reino de Dios. Esta es una imagen que siempre debería estar presente entre nosotros, sus seguidores. No quedarnos conformes con que los que están cerca nuestro ya lo conocen, que nuestra familia es creyente o que ya hemos hablado de él a los conocidos. El campo de la evangelización es el mundo entero. Y como dice San Pablo a Timoteo, necesitamos predicar siempre la palabra, a tiempo y destiempo. Para ello, Jesús no va solo, no actúa en solitario. Hay todo un equipo de gente que aprende de él y colabora con él. También varias mujeres que tienen un papel muy activo. Esto es algo llamativo para la época, porque los maestros rabinos no tenían discípulas. Y es una muestra más del esfuerzo de Jesús por integrar plenamente a las mujeres en una sociedad que las marginaba. Jesús, más allá de los estándares sociales de la época, quiere mostrar que los hijos e hijas de Dios tienen la misma dignidad. Las mujeres que nos menciona el Evangelio dan cuenta además de la diversidad. Cada una con su vocación particular, pero las 3 son seguidoras incansables de las huellas de Jesús. María Magdalena fue la primera persona que se encontró con Cristo resucitado. De ella Jesús había expulsado 7 demonios y permanece fiel a él incluso junto a la cruz en el Calvario con la Virgen y San Juan. Juana también lo acompañó hasta el final. Era una persona importante en la ciudad, una de esas santas mujeres que sabían estar simultáneamente entre la alta sociedad de la época y entre los pobres que escuchaban las palabras del Mesías. También Susana tenía un papel importante. Ella colaboraba con sus bienes para que el Señor y sus discípulos pudiesen dedicarse a la predicación del reino de los cielos. Son mujeres que nos dan testimonio del amor a toda prueba, de la fidelidad y de la ayuda a la obra de Cristo que todos los discípulos misioneros de hoy deberíamos también tener como ejemplo.

y recemos juntos esta oración. Señor, gracias por dar lugar a todos entre tus colaboradores para que cada uno pueda aportar desde su vocación y carisma a la extensión del reino de Dios. Amén. Y que la bendición de Dios Todopoderoso, del Padre, del Hijo y del Espíritu Santo los acompañe siempre.

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Señor de la vida, tú nos diste el don del agua, fuente de fecundidad, frescura y esperanza. Ella calma la sed, fecunda la tierra y limpia las heridas.

Damos gracias porque también ella es símbolo de tu gracia, de tu amor, que nos renueva por medio del bautismo. Hoy te pedimos que nos enseñes a custodiarla con gratitud, justicia y responsabilidad.

te pedimos perdón por haberla convertido en mercancía, olvidando que es un regalo universal, un derecho sin fronteras destinado a todos tus hijos. Vemos con dolor a tantos hermanos y hermanas que no tienen agua limpia, que caminan kilómetros para encontrarla, que enferman por su escasez.

tu Espíritu nos transforme en peregrinos de lo esencial, capaces de vivir con sobriedad, denunciando el derroche y la contaminación, defendiendo el derecho de cada hermano y hermana a beber sin miedo, sin desigualdad.

0: Haz que nuestro cuidado del agua sea signo de amor al Creador y compromiso con la vida de los más pobres, educando nuevas generaciones que valoren y protejan los recursos de la tierra. Amén.
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0: Rezo del Santo Rosario. Humillados y con un corazón arrepentido pedimos perdón a Dios por todas nuestras ofensas, por tanta indiferencia y egoísmo, por los pecados cometidos contra la vida. Pedimos que su misericordia venga a nosotros en este momento. Pedimos por cada enfermo, por todo el personal de salud y sus familiares, por todos nuestros hermanos privados de su libertad. Y aquí ponemos todas aquellas intenciones que guarda nuestro corazón. Santa Virgen María, Madre de Dios y Madre nuestra, ruega por nosotros. Sagrado Corazón de Jesús, en ti confiamos todas nuestras intenciones.
1: En el nombre del Padre, del Hijo y del Espíritu Santo. Amén. Hoy contemplamos los misterios dolorosos. En el primer misterio contemplamos la oración de Jesús en el huerto. Enseguida Jesús salió y fue como de costumbre al monte de los Olivos, seguido de sus discípulos. Cuando llegaron, les dijo: «Oren para no caer en la tentación». Después se alejó de ellos y, puesto de rodillas, oraba: «Padre, si quieres, aleja de mí este cáliz, pero que no se haga mi voluntad, sino la tuya». Padre nuestro que estás en el cielo, santificado sea tu nombre. Venga a nosotros tu reino, hágase tu voluntad en la tierra como en el cielo.
2: Danos hoy nuestro pan de cada día, perdona nuestras ofensas, como también nosotros perdonamos a los que nos ofenden. No nos dejes caer en la tentación y líbranos del mal. Amén.
1: Dios te salve María, llena eres de gracia, el Señor es contigo. Bendita tú eres entre todas las mujeres y bendito es el fruto de tu vientre, Jesús.
2: Santa María, Madre de Dios, ruega por nosotros pecadores, ahora y en la hora de nuestra muerte. Amén.
1: Dios te salve María, llena eres de gracia, el Señor es contigo. Bendita tú eres entre todas las mujeres y bendito es el fruto de tu vientre, Jesús.
2: Santa María, Madre de Dios, ruega por nosotros pecadores, ahora y en la hora de nuestra muerte. Amén.
1: Dios te salve María, llena eres de gracia, el Señor es contigo. Bendita tú eres entre todas las mujeres y bendito es el fruto de tu vientre, Jesús.
2: Santa María, Madre de Dios, ruega por nosotros pecadores, ahora y en la hora de nuestra muerte. Amén.
1: Dios te salve María, llena eres de gracia, el Señor es contigo. Bendita tú eres entre todas las mujeres y bendito es el fruto de tu vientre, Jesús.
2: Santa María, Madre de Dios, ruega por nosotros pecadores, ahora y en la hora de nuestra muerte. Amén.
1: Dios te salve María, llena eres de gracia, el Señor es contigo. Bendita tú eres entre todas las mujeres y bendito es el fruto de tu vientre, Jesús.
2: Santa María, Madre de Dios, ruega por nosotros pecadores, ahora y en la hora de nuestra muerte. Amén.
1: Dios te salve María, llena eres de gracia, el Señor es contigo. Bendita tú eres entre todas las mujeres y bendito es el fruto de tu vientre, Jesús.
2: Santa María, Madre de Dios, ruega por nosotros pecadores, ahora y en la hora de nuestra muerte. Amén.
1: Dios te salve María, llena eres de gracia, el Señor es contigo. Bendita tú eres entre todas las mujeres y bendito es el fruto de tu vientre, Jesús.
2: Santa María, Madre de Dios, ruega por nosotros pecadores, ahora y en la hora de nuestra muerte. Amén.
1: Dios te salve María, llena eres de gracia, el Señor es contigo. Bendita tú eres entre todas las mujeres y bendito es el fruto de tu vientre, Jesús.
2: Santa María, Madre de Dios, ruega por nosotros pecadores, ahora y en la hora de nuestra muerte. Amén.
1: Dios te salve María, llena eres de gracia, el Señor es contigo. Bendita tú eres entre todas las mujeres y bendito es el fruto de tu vientre, Jesús.
2: Santa María, Madre de Dios, ruega por nosotros pecadores, ahora y en la hora de nuestra muerte. Amén.
1: Dios te salve María, llena eres de gracia, el Señor es contigo. Bendita tú eres entre todas las mujeres y bendito es el fruto de tu vientre, Jesús.
2: Santa María, Madre de Dios, ruega por nosotros pecadores, ahora y en la hora de nuestra muerte. Amén.
1: Gloria al Padre, al Hijo y al Espíritu Santo.
2: Como era en el principio, ahora y siempre, por los siglos de los siglos. Amén.
1: En el segundo misterio contemplamos la flagelación de Jesús. Pilato les dijo: «Ya que ustedes tienen la costumbre de que pongan libertad a alguien en ocasión de la Pascua, ¿quieren que suelte al rey de los judíos?». Ellos comenzaron a gritar diciendo: «A él no, a Barrabás». Pilato, para contentar a la multitud, les puso en libertad a Barrabás y mandó entonces azotar a Jesús. Oremos.
2: Padre nuestro que estás en el cielo, santificado sea tu nombre. Venga a nosotros tu reino y hágase tu voluntad en la tierra como en el cielo.
1: Danos hoy nuestro pan de cada día, perdona nuestras ofensas, como también nosotros perdonamos a los que nos ofenden. No nos dejes caer en la tentación y líbranos del mal. Amén.
2: Dios te salve María, llena eres de gracia, el Señor es contigo. Bendita tú eres entre todas las mujeres y bendito es el fruto de tu vientre Jesús.
1: Santa María, Madre de Dios, ruega por nosotros pecadores, ahora y en la hora de nuestra muerte. Amén.
2: Dios te salve María, llena eres de gracia, el Señor es contigo. Bendita tú eres entre todas las mujeres, y bendito es el fruto de tu vientre Jesús.
1: Santa María, Madre de Dios, ruega por nosotros pecadores, ahora y en la hora de nuestra muerte. Amén.
2: Dios te salve María, llena eres de gracia, el Señor es contigo. Bendita tú eres entre todas las mujeres, y bendito es el fruto de tu vientre Jesús.
1: Santa María, Madre de Dios, ruega por nosotros pecadores, ahora y en la hora de nuestra muerte. Amén.
2: Dios te salve María, llena eres de gracia, el Señor es contigo. Bendita tú eres entre todas las mujeres, y bendito es el fruto de tu vientre Jesús.
1: Santa María, Madre de Dios, ruega por nosotros pecadores, ahora y en la hora de nuestra muerte. Amén.
2: Dios te salve María, llena eres de gracia, el Señor es contigo. Bendita tú eres entre todas las mujeres, y bendito es el fruto de tu vientre Jesús.
1: Santa María, Madre de Dios, ruega por nosotros pecadores, ahora y en la hora de nuestra muerte. Amén.
2: Dios te salve María, llena eres de gracia, el Señor es contigo. Bendita tú eres entre todas las mujeres, y bendito es el fruto de tu vientre Jesús.
1: Santa María, Madre de Dios, ruega por nosotros pecadores, ahora y en la hora de nuestra muerte. Amén.
2: Dios te salve María, llena eres de gracia, el Señor es contigo. Bendita tú eres entre todas las mujeres, y bendito es el fruto de tu vientre Jesús.
1: Santa María, Madre de Dios, ruega por nosotros pecadores, ahora y en la hora de nuestra muerte. Amén.
2: Dios te salve María, llena eres de gracia, el Señor es contigo. Bendita tú eres entre todas las mujeres, y bendito es el fruto de tu vientre Jesús.
1: Santa María, Madre de Dios, ruega por nosotros pecadores, ahora y en la hora de nuestra muerte. Amén.
2: Dios te salve María, llena eres de gracia, el Señor es contigo. Bendita tú eres entre todas las mujeres, y bendito es el fruto de tu vientre Jesús.
1: Santa María, Madre de Dios, ruega por nosotros pecadores, ahora y en la hora de nuestra muerte. Amén.
2: Dios te salve María, llena eres de gracia, el Señor es contigo. Bendita tú eres entre todas las mujeres, y bendito es el fruto de tu vientre Jesús.
1: Gloria, Santa María, Madre de Dios, ruega por nosotros pecadores, ahora y en la hora de nuestra muerte. Amén.
2: Gloria al Padre, al Hijo y al Espíritu Santo.
1: Como era en el principio, ahora y siempre, por los siglos de los siglos. Amén. En el tercer misterio contemplamos la coronación de espinas. Los soldados tejieron una corona de espinas y se la pusieron sobre la cabeza. Lo revistieron con un manto rojo y acercándose le decían: «¡Salud, rey de los judíos!» y lo abofeteaban. Jesús salió llevando la corona de espinas y el manto rojo. Padre nuestro que estás en el cielo, santificado sea tu nombre. Venga a nosotros tu reino, hágase tu voluntad en la tierra como en el cielo.
2: Danos hoy nuestro pan de cada día, perdona nuestras ofensas, como también nosotros perdonamos a los que nos ofenden. No nos dejes caer en la tentación y líbranos del mal. Amén.
1: Dios te salve María, llena eres de gracia, el Señor es contigo. Bendita tú eres entre todas las mujeres y bendito es el fruto de tu vientre Jesús.
2: Santa María, Madre de Dios, ruega por nosotros pecadores,
3: ahora y en la hora de nuestra muerte. Amén.
1: Dios te salve María, llena eres de gracia, el Señor es contigo. Bendita tú eres entre todas las mujeres y bendito es el fruto de tu vientre, Jesús.
3: Santa María, Madre de Dios, ruega por nosotros pecadores, ahora y en la hora de nuestra muerte. Amén.
1: Dios te salve María, llena eres de gracia, el Señor es contigo. Bendita tú eres entre todas las mujeres y bendito es el fruto de tu vientre, Jesús.
3: Santa María, Madre de Dios, ruega por nosotros pecadores, ahora y en la hora de nuestra muerte. Amén.
1: Dios te salve María, llena eres de gracia, el Señor es contigo. Bendita tú eres entre todas las mujeres y bendito es el fruto de tu vientre, Jesús.
3: Santa María, Madre de Dios, ruega por nosotros pecadores, ahora y en la hora de nuestra muerte. Amén.
1: Dios te salve María, llena eres de gracia, el Señor es contigo. Bendita tú eres entre todas las mujeres y bendito es el fruto de tu vientre, Jesús.
3: Santa María, Madre de Dios, ruega por nosotros pecadores, ahora y en la hora de nuestra muerte. Amén.
1: Dios te salve María, llena eres de gracia, el Señor es contigo. Bendita tú eres entre todas las mujeres y bendito es el fruto de tu vientre, Jesús.
3: Santa María, Madre de Dios, ruega por nosotros pecadores, ahora y en la hora de nuestra muerte. Amén.
1: Dios te salve María, llena eres de gracia, el Señor es contigo. Bendita tú eres entre todas las mujeres y bendito es el fruto de tu vientre, Jesús.
3: Santa María, Madre de Dios, ruega por nosotros pecadores, ahora y en la hora de nuestra muerte. Amén.
1: Dios te salve María, llena eres de gracia, el Señor es contigo. Bendita tú eres entre todas las mujeres y bendito es el fruto de tu vientre, Jesús.
3: Santa María, Madre de Dios, ruega por nosotros pecadores, ahora y en la hora de nuestra muerte. Amén.
1: Dios te salve María, llena eres de gracia, el Señor es contigo. Bendita tú eres entre todas las mujeres y bendito es el fruto de tu vientre, Jesús.
3: Santa María, Madre de Dios, ruega por nosotros pecadores, ahora y en la hora de nuestra muerte. Amén.
1: Dios te salve María, llena eres de gracia, el Señor es contigo. Bendita tú eres entre todas las mujeres y bendito es el fruto de tu vientre, Jesús.
3: Santa María, Madre de Dios, ruega por nosotros pecadores, ahora y en la hora de nuestra muerte. Amén.
1: Gloria al Padre, al Hijo y al Espíritu Santo.
3: Como era en un principio, ahora y siempre, por los siglos de los siglos. Amén.
1: En el cuarto misterio contemplamos a Jesús con la cruz a cuestas, camino al Calvario. Pilato dijo a los judíos, «Aquí tienen a su rey». Ellos vociferaban, que muera, crucifícalo». Pilato les dijo, «¿Voy a crucificar a su rey?». Los sumos sacerdotes respondieron, «No tenemos otro rey que el César». Entonces Pilato se lo entregó para que lo crucifiquen y ellos se lo llevaron. Jesús, cargando sobre sí la cruz, salió de la ciudad para dirigirse al lugar llamado del Cráneo, en hebreo, Gólgota. Oremos.
3: Padre nuestro que estás en el cielo, santificado sea tu nombre. Venga a nosotros tu reino y hágase tu voluntad en la tierra como en el cielo.
1: Danos hoy nuestro pan de cada día, perdona nuestras ofensas, como también nosotros perdonamos a los que nos ofenden. No nos dejes caer en la tentación y líbranos del mal. Amén.
3: Dios te salve María, llena eres de gracia, el Señor es contigo. Bendita tú eres entre todas las mujeres y bendito es el fruto de tu vientre, Jesús.
1: Santa María, Madre de Dios, ruega por nosotros pecadores, ahora y en la hora de nuestra muerte. Amén.
3: Dios te salve María, llena eres de gracia, el Señor es contigo. Bendita tú eres entre todas las mujeres y bendito es el fruto de tu vientre, Jesús.
1: Santa María, Madre de Dios, ruega por nosotros pecadores, ahora y en la hora de nuestra muerte. Amén.
3: Dios te salve María, llena eres de gracia, el Señor es contigo. Bendita tú eres entre todas las mujeres y bendito es el fruto de tu vientre, Jesús.
1: Santa María, Madre de Dios, ruega por nosotros pecadores, ahora y en la hora de nuestra muerte. Amén.
3: Dios te salve María, llena eres de gracia, el Señor es contigo. Bendita tú eres entre todas las mujeres, y bendito es el fruto de tu vientre, Jesús.
1: Santa María, Madre de Dios, ruega por nosotros pecadores, ahora y en la hora de nuestra muerte. Amén.
3: Dios te salve María, llena eres de gracia, el Señor es contigo. Bendita tú eres entre todas las mujeres, y bendito es el fruto de tu vientre, Jesús.
1: Santa María, Madre de Dios, ruega por nosotros pecadores, ahora y en la hora de nuestra muerte. Amén.
3: Dios te salve María, llena eres de gracia, el Señor es contigo. Bendita tú eres entre todas las mujeres, y bendito es el fruto de tu vientre, Jesús.
1: Santa María, Madre de Dios, ruega por nosotros pecadores, ahora y en la hora de nuestra muerte. Amén.
3: Dios te salve María, llena eres de gracia, el Señor es contigo. Bendita tú eres entre todas las mujeres, y bendito es el fruto de tu vientre, Jesús.
1: Santa María, Madre de Dios, ruega por nosotros pecadores, ahora y en la hora de nuestra muerte. Amén.
3: Dios te salve María, llena eres de gracia, el Señor es contigo. Bendita tú eres entre todas las mujeres, y bendito es el fruto de tu vientre, Jesús.
1: Santa María, Madre de Dios, ruega por nosotros pecadores, ahora y en la hora de nuestra muerte. Amén.
3: Dios te salve María, llena eres de gracia, el Señor es contigo. Bendita tú eres entre todas las mujeres, y bendito es el fruto de tu vientre, Jesús.
1: Santa María, Madre de Dios,
3: eres contigo. Bendita tú eres entre todas las mujeres, y bendito es el fruto de tu vientre, Jesús.
1: Santa María, Madre de Dios, ruega por nosotros pecadores, ahora y en la hora de nuestra muerte. Amén.
3: Dios te salve María, llena eres de gracia, el Señor es contigo. Bendita tú eres entre todas las mujeres, y bendito es el fruto de tu vientre, Jesús.
1: Santa María, Madre de Dios,

0: Madre de Dios, ruega por nosotros pecadores, ahora y en la hora de nuestra muerte. Amén.
1: Dios te salve María, llena eres de gracia, el Señor es contigo. Bendita tú eres entre todas las mujeres, y bendito es el fruto de tu vientre Jesús.
0: Gloria, Santa María, Madre de Dios, ruega por nosotros pecadores, ahora y en la hora de nuestra muerte. Amén.
1: Gloria al Padre, al Hijo y al Espíritu Santo.
0: Como era en el principio, ahora y siempre, por los siglos de los siglos. Amén. En el quinto misterio contemplamos la crucifixión y muerte de nuestro Señor Jesucristo. Cuando llegaron al lugar llamado del cráneo, lo crucificaron junto con los malhechores, uno a su derecha y el otro a su izquierda. El sol se eclipsó y la oscuridad cubrió toda la tierra hasta las 3 de la tarde. El velo del templo se rasgó por el medio. Jesús con un grito exclamó: Padre, en tus manos encomiendo mi espíritu. Y diciendo esto, expiró. Padre nuestro que estás en el cielo, santificado sea tu nombre. Venga a nosotros tu reino. Hágase tu voluntad en la tierra como en el cielo.
1: Danos hoy nuestro pan de cada día. Perdona nuestras ofensas, como también nosotros perdonamos a los que nos ofenden. No nos dejes caer en la tentación y líbranos del mal. Amén.
0: Dios te salve María, llena eres de gracia, el Señor es contigo. Bendita tú eres entre todas las mujeres y bendito es el fruto de tu vientre Jesús.
1: Santa María, Madre de Dios, ruega por nosotros pecadores, ahora y en la hora de nuestra muerte. Amén.
0: Dios te salve María, llena eres de gracia, el Señor es contigo. Bendita tú eres entre todas las mujeres y bendito es el fruto de tu vientre Jesús.
1: Santa María, Madre de Dios, ruega por nosotros pecadores, ahora y en la hora de nuestra muerte. Amén.
0: Dios te salve María, llena eres de gracia, el Señor es contigo. Bendita tú eres entre todas las mujeres y bendito es el fruto de tu vientre Jesús.
1: Santa María, Madre de Dios, ruega por nosotros pecadores, ahora y en la hora de nuestra muerte. Amén.
0: Dios te salve María, llena eres de gracia, el Señor es contigo. Bendita tú eres entre todas las mujeres y bendito es el fruto de tu vientre Jesús.
1: Santa María, Madre de Dios, ruega por nosotros pecadores, ahora y en la hora de nuestra muerte. Amén.
0: Dios te salve María, llena eres de gracia, el Señor es contigo. Bendita tú eres entre todas las mujeres y bendito es el fruto de tu vientre Jesús.
1: Santa María, Madre de Dios, ruega por nosotros pecadores, ahora y en la hora de nuestra muerte. Amén.
0: Dios te salve María, llena eres de gracia, el Señor es contigo. Bendita tú eres entre todas las mujeres y bendito es el fruto de tu vientre Jesús.
1: Santa María, Madre de Dios, ruega por nosotros pecadores, ahora y en la hora de nuestra muerte. Amén.
0: Dios te salve María, llena eres de gracia, el Señor es contigo. Bendita tú eres entre todas las mujeres y bendito es el fruto de tu vientre Jesús.
1: Santa María, Madre de Dios, ruega por nosotros pecadores, ahora y en la hora de nuestra muerte. Amén.
0: Dios te salve María, llena eres de gracia, el Señor es contigo. Bendita tú eres entre todas las mujeres y bendito es el fruto de tu vientre Jesús.
1: Santa María, Madre de Dios, ruega por nosotros pecadores, ahora y en la hora de nuestra muerte. Amén.
0: Dios te salve María, llena eres de gracia, el Señor es contigo. Bendita tú eres entre todas las mujeres y bendito es el fruto de tu vientre Jesús.
1: Santa María, Madre de Dios, ruega por nosotros pecadores, ahora y en la hora de nuestra muerte. Amén.
0: Dios te salve María, llena eres de gracia, el Señor es contigo. Bendita tú eres entre todas las mujeres y bendito es el fruto de tu vientre Jesús.
1: Santa María, Madre de Dios, ruega por nosotros pecadores, ahora y en la hora de nuestra muerte. Amén.
0: Gloria al Padre, al Hijo y al Espíritu Santo.
1: Como era en un principio, ahora y siempre, por los siglos de los siglos. Amén.
0: Rezamos por el Papa, por la Iglesia, por las almas del purgatorio y por las vocaciones sacerdotales y religiosas. Padre nuestro que estás en el cielo, santificado sea tu nombre. Venga a nosotros tu reino. Hágase tu voluntad en la tierra como en el cielo.
1: Danos hoy nuestro pan de cada día. Perdona nuestras ofensas, como también nosotros perdonamos a los que nos ofenden. No nos dejes caer en la tentación y líbranos del mal. Amén.
0: Dios te salve María, llena eres de gracia, el Señor es contigo. Bendita tú eres entre todas las mujeres y bendito es el fruto de tu vientre Jesús.
1: Santa María, Madre de Dios, ruega por nosotros pecadores,

0: ahora y en la hora de nuestra muerte. Amén.
1: Dios te salve María, llena eres de gracia, el Señor es contigo. Bendita tú eres entre todas las mujeres y bendito es el fruto de tu vientre Jesús.
0: Santa María, Madre de Dios, ruega por nosotros pecadores, ahora y en la hora de nuestra muerte. Amén.
1: Dios te salve María, llena eres de gracia, el Señor es contigo. Bendita tú eres entre todas las mujeres y bendito es el fruto de tu vientre Jesús.
0: Santa María, Madre de Dios, ruega por nosotros pecadores, ahora y en la hora de nuestra muerte. Amén.
1: Gloria al Padre, al Hijo y al Espíritu Santo.
0: Como era en un principio, ahora y siempre, por los siglos de los siglos. Amén.
1: Bendita sea tu pureza y eternamente lo sea, pues todo un Dios se recrea en tan graciosa belleza. A ti, celestial princesa, Virgen Sagrada María, yo te ofrezco en este día alma, vida y corazón. Mírame con compasión, no me dejes, Madre mía. En el nombre del Padre, del Hijo y del Espíritu Santo. Amén.

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8: Recemos juntos la oración por la patria. 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Danos la valentía de la libertad de los hijos de Dios para amar a todos sin excluir a nadie, privilegiando a los pobres y perdonando a los que nos ofenden, aborreciendo el odio y construyendo la paz. 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
2: Son las 4:31.

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Padre nuestro que estás en el cielo, santificado sea tu nombre, venga a nosotros tu reino. Hágase tu voluntad, así en la tierra como en el cielo. El pan nuestro de cada día, danos hoy. Perdona nuestras ofensas, como así también nosotros perdonamos a los que nos ofenden. No nos dejes caer en la tentación. Líbranos del mal.

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0: Derrama, Señor, tu gracia en nuestros corazones, a fin de que, habiendo conocido por el anuncio del ángel el misterio de la encarnación de tu Hijo, nuestro Señor Jesucristo, podamos, por los méritos de su pasión y cruz, llegar a la gloria de la resurrección, por Jesucristo nuestro Señor.
1: Amén.
0: Amén. Ave María Purísima,
2: sin pecado
0: concebida.
3: Son las 6:03.
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Muchas gracias. 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

0: Querido padre Rubén, queridos abuelos, hoy los voy a saludar entre dos ríos con un trabajo hermoso que nos legó Jorge Enrique Martí, este gran poeta que hemos tenido los entrerrianos y los argentinos. Y dice así: mi provincia es una copla entre ríos dibujada, azul de cielo en los ojos, verde de sauce en las alas, temblor de ceibo nativo en la vincha colorada y estos colores del canto que irrumpen en las guitarras, un Uruguay de zorzales y un Paraná de calandrias. Mi provincia es una copla que no pierde la tonada, dulces nombres guaraníes con las erres arrastradas y ese empaque de hombre libre que ilumina la mirada cuando bullen en el pecho y se desbordan del alma. Un Uruguay de zorzales y un Paraná de calandrias. Mi provincia es una copla en boca de las muchachas, sonrisa que se dibuja con racimos de pitanga, sureo de los requiebros en voces enamoradas, piel que tiembla de jazmines porque estremece en el alma un Uruguay de zorzales y un Paraná de calandrias. Mi provincia es una copla con vaivén de marejada, por momentos pura espuma adormecida en las playas, pero de ratos también montonera de agua brava cuando corren desbocados por las riberas del alma un Uruguay de zorzales y un Paraná de calandrias. Mi provincia es una copla con vibraciones de alas, unas veces suavidad de torcasita emplumada y otras veces alarido de tradiciones minuanas, cuando en manos federales ponen lanzas y guitarras un Uruguay de zorzales y un Paraná de calandrias.
1: Son las 6:31.

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0: rezo del Santo Rosario. Humillados y con un corazón arrepentido pedimos perdón a Dios por todas nuestras ofensas, por tanta indiferencia y egoísmo, por los pecados cometidos contra la vida. Pedimos que su misericordia venga a nosotros en este momento. Pedimos por cada enfermo, por todo el personal de salud y sus familiares, por todos nuestros hermanos privados de su libertad. Y aquí ponemos todas aquellas intenciones que guarda nuestro corazón. Santa Virgen María, Madre de Dios y Madre nuestra, ruega por nosotros. Sagrado Corazón de Jesús, en ti confiamos todas nuestras intenciones.
1: En el nombre del Padre, del Hijo y del Espíritu Santo. Amén. Hoy contemplamos los misterios dolorosos. En el primer misterio contemplamos la oración de Jesús en el huerto. Enseguida Jesús salió y fue como de costumbre al monte de los Olivos, seguido de sus discípulos. Cuando llegaron, les dijo: «Oren para no caer en la tentación». Después se alejó de ellos y, puesto de rodillas, oraba: «Padre, si quieres, aleja de mí este cáliz, pero que no se haga mi voluntad, sino la tuya». Padre nuestro que estás en el cielo, santificado sea tu nombre. Venga a nosotros tu reino, hágase tu voluntad en la tierra como en el cielo.
2: Danos hoy nuestro pan de cada día, perdona nuestras ofensas, como también nosotros perdonamos a los que nos ofenden. No nos dejes caer en la tentación y líbranos del mal. Amén.
1: Dios te salve María, llena eres de gracia, el Señor es contigo. Bendita tú eres entre todas las mujeres y bendito es el fruto de tu vientre, Jesús.
2: Santa María, Madre de Dios, ruega por nosotros pecadores, ahora y en la hora de nuestra muerte. Amén.
1: Dios te salve María, llena eres de gracia, el Señor es contigo. Bendita tú eres entre todas las mujeres y bendito es el fruto de tu vientre, Jesús.
2: Santa María, Madre de Dios, ruega por nosotros pecadores, ahora y en la hora de nuestra muerte. Amén.
1: Dios te salve María, llena eres de gracia, el Señor es contigo. Bendita tú eres entre todas las mujeres y bendito es el fruto de tu vientre, Jesús.
2: Santa María, Madre de Dios, ruega por nosotros pecadores, ahora y en la hora de nuestra muerte. Amén.
1: Dios te salve María, llena eres de gracia, el Señor es contigo. Bendita tú eres entre todas las mujeres y bendito es el fruto de tu vientre, Jesús.
2: Santa María, Madre de Dios, ruega por nosotros pecadores, ahora y en la hora de nuestra muerte. Amén.
1: Dios te salve María, llena eres de gracia, el Señor es contigo. Bendita tú eres entre todas las mujeres y bendito es el fruto de tu vientre, Jesús.
2: Santa María, Madre de Dios, ruega por nosotros pecadores, ahora y en la hora de nuestra muerte. Amén.
1: Dios te salve María, llena eres de gracia, el Señor es contigo. Bendita tú eres entre todas las mujeres y bendito es el fruto de tu vientre, Jesús.
2: Santa María, Madre de Dios, ruega por nosotros pecadores, ahora y en la hora de nuestra muerte. Amén.
1: Dios te salve María, llena eres de gracia, el Señor es contigo. Bendita tú eres entre todas las mujeres y bendito es el fruto de tu vientre, Jesús.
2: Santa María, Madre de Dios, ruega por nosotros pecadores, ahora y en la hora de nuestra muerte. Amén.
1: Dios te salve María, llena eres de gracia, el Señor es contigo. Bendita tú eres entre todas las mujeres y bendito es el fruto de tu vientre, Jesús.
2: Santa María, Madre de Dios, ruega por nosotros pecadores, ahora y en la hora de nuestra muerte. Amén.
1: Dios te salve María, llena eres de gracia, el Señor es contigo. Bendita tú eres entre todas las mujeres y bendito es el fruto de tu vientre, Jesús.
2: Santa María, Madre de Dios, ruega por nosotros pecadores, ahora y en la hora de nuestra muerte. Amén.
1: Dios te salve María, llena eres de gracia, el Señor es contigo. Bendita tú eres entre todas las mujeres y bendito es el fruto de tu vientre, Jesús.
2: Santa María, Madre de Dios, ruega por nosotros pecadores, ahora y en la hora de nuestra muerte. Amén.
1: Gloria al Padre, al Hijo y al Espíritu Santo.
2: Como era en el principio, ahora y siempre, por los siglos de los siglos. Amén.
1: En el segundo misterio contemplamos la flagelación de Jesús. Pilato les dijo: ya que ustedes tienen la costumbre de que pongan libertad a alguien en ocasión de la Pascua, ¿quieren que suelte al rey de los judíos? Ellos comenzaron a gritar diciendo: a él no, a Barrabás. Pilato, para contentar a la multitud, les puso en libertad a Barrabás y mandó entonces azotar a Jesús. Oremos.
2: Padre nuestro que estás en el cielo, santificado sea tu nombre. Venga a nosotros tu reino y hágase tu voluntad en la tierra como en el cielo.
1: Danos hoy nuestro pan de cada día, perdona nuestras ofensas, como también nosotros perdonamos a los que nos ofenden. No nos dejes caer en la tentación y líbranos del mal. Amén.
2: Dios te salve María, llena eres de gracia, el Señor es contigo. Bendita tú eres entre todas las mujeres y bendito es el fruto de tu vientre Jesús.
1: Santa María, Madre de Dios, ruega por nosotros pecadores, ahora y en la hora de nuestra muerte. Amén.
2: Dios te salve María, llena eres de gracia, el Señor es contigo. Bendita tú eres entre todas las mujeres, y bendito es el fruto de tu vientre Jesús.
1: Santa María, Madre de Dios, ruega por nosotros pecadores, ahora y en la hora de nuestra muerte. Amén.
2: Dios te salve María, llena eres de gracia, el Señor es contigo. Bendita tú eres entre todas las mujeres, y bendito es el fruto de tu vientre Jesús.
1: Santa María, Madre de Dios, ruega por nosotros pecadores, ahora y en la hora de nuestra muerte. Amén.
2: Dios te salve María, llena eres de gracia, el Señor es contigo. Bendita tú eres entre todas las mujeres, y bendito es el fruto de tu vientre Jesús.
1: Santa María, Madre de Dios, ruega por nosotros pecadores, ahora y en la hora de nuestra muerte. Amén.
2: Dios te salve María, llena eres de gracia, el Señor es contigo. Bendita tú eres entre todas las mujeres, y bendito es el fruto de tu vientre Jesús.
1: Santa María, Madre de Dios, ruega por nosotros pecadores, ahora y en la hora de nuestra muerte. Amén.
2: Dios te salve María, llena eres de gracia, el Señor es contigo. Bendita tú eres entre todas las mujeres, y bendito es el fruto de tu vientre Jesús.
1: Santa María, Madre de Dios, ruega por nosotros pecadores, ahora y en la hora de nuestra muerte. Amén.
2: Dios te salve María, llena eres de gracia, el Señor es contigo. Bendita tú eres entre todas las mujeres, y bendito es el fruto de tu vientre Jesús.
1: Santa María, Madre de Dios, ruega por nosotros pecadores, ahora y en la hora de nuestra muerte. Amén.
2: Dios te salve María, llena eres de gracia, el Señor es contigo. Bendita tú eres entre todas las mujeres, y bendito es el fruto de tu vientre Jesús.
1: Santa María, Madre de Dios, ruega por nosotros pecadores, ahora y en la hora de nuestra muerte. Amén.
2: Dios te salve María, llena eres de gracia, el Señor es contigo. Bendita tú eres entre todas las mujeres, y bendito es el fruto de tu vientre Jesús.
1: Santa María, Madre de Dios, ruega por nosotros pecadores, ahora y en la hora de nuestra muerte. Amén.
2: Dios te salve María, llena eres de gracia, el Señor es contigo. Bendita tú eres entre todas las mujeres, y bendito es el fruto de tu vientre Jesús.
1: Gloria, Santa María, Madre de Dios, ruega por nosotros pecadores, ahora y en la hora de nuestra muerte. Amén.
2: Gloria al Padre, al Hijo y al Espíritu Santo.
1: Como era en el principio, ahora y siempre, por los siglos de los siglos. Amén. En el tercer misterio contemplamos la coronación de espinas. Los soldados tejieron una corona de espinas y se la pusieron sobre la cabeza. Lo revistieron con un manto rojo y acercándose le decían: «¡Salud, Rey de los judíos!» y lo abofeteaban. Jesús salió llevando la corona de espinas y el manto rojo. Padre nuestro que estás en el cielo, santificado sea tu nombre. Venga a nosotros tu reino. Hágase tu voluntad en la tierra como en el cielo.
2: Danos hoy nuestro pan de cada día. Perdona nuestras ofensas, como también nosotros perdonamos a los que nos ofenden. No nos dejes caer en la tentación y líbranos del mal. Amén.
1: Dios te salve María, llena eres de gracia, el Señor es contigo. Bendita tú eres entre todas las mujeres y bendito es el fruto de tu vientre Jesús.
2: Santa María, Madre de Dios, ruega por nosotros pecadores,
3: ahora y en la hora de nuestra muerte. Amén.
1: Dios te salve María, llena eres de gracia, el Señor es contigo. Bendita tú eres entre todas las mujeres y bendito es el fruto de tu vientre, Jesús.
3: Santa María, Madre de Dios, ruega por nosotros pecadores, ahora y en la hora de nuestra muerte. Amén.
1: Dios te salve María, llena eres de gracia, el Señor es contigo. Bendita tú eres entre todas las mujeres y bendito es el fruto de tu vientre, Jesús.
3: Santa María, Madre de Dios, ruega por nosotros pecadores, ahora y en la hora de nuestra muerte. Amén.
1: Dios te salve María, llena eres de gracia, el Señor es contigo. Bendita tú eres entre todas las mujeres y bendito es el fruto de tu vientre, Jesús.
3: Santa María, Madre de Dios, ruega por nosotros pecadores, ahora y en la hora de nuestra muerte. Amén.
1: Dios te salve María, llena eres de gracia, el Señor es contigo. Bendita tú eres entre todas las mujeres y bendito es el fruto de tu vientre, Jesús.
3: Santa María, Madre de Dios, ruega por nosotros pecadores, ahora y en la hora de nuestra muerte. Amén.
1: Dios te salve María, llena eres de gracia, el Señor es contigo. Bendita tú eres entre todas las mujeres y bendito es el fruto de tu vientre, Jesús.
3: Santa María, Madre de Dios, ruega por nosotros pecadores, ahora y en la hora de nuestra muerte. Amén.
1: Dios te salve María, llena eres de gracia, el Señor es contigo. Bendita tú eres entre todas las mujeres y bendito es el fruto de tu vientre, Jesús.
3: Santa María, Madre de Dios, ruega por nosotros pecadores, ahora y en la hora de nuestra muerte. Amén.
1: Dios te salve María, llena eres de gracia, el Señor es contigo. Bendita tú eres entre todas las mujeres y bendito es el fruto de tu vientre, Jesús.
3: Santa María, Madre de Dios, ruega por nosotros pecadores, ahora y en la hora de nuestra muerte. Amén.
1: Dios te salve María, llena eres de gracia, el Señor es contigo. Bendita tú eres entre todas las mujeres y bendito es el fruto de tu vientre, Jesús.
3: Santa María, Madre de Dios, ruega por nosotros pecadores, ahora y en la hora de nuestra muerte. Amén.
1: Dios te salve María, llena eres de gracia, el Señor es contigo. Bendita tú eres entre todas las mujeres y bendito es el fruto de tu vientre, Jesús.
3: Santa María, Madre de Dios, ruega por nosotros pecadores, ahora y en la hora de nuestra muerte. Amén.
1: Gloria al Padre, al Hijo y al Espíritu Santo.
3: Como era en un principio, ahora y siempre, por los siglos de los siglos. Amén.
1: En el cuarto misterio contemplamos a Jesús con la cruz a cuestas, camino al Calvario. Pilato dijo a los judíos, «Aquí tienen a su rey». Ellos vociferaban, que muera, crucifícalo». Pilato les dijo, ¿voy a crucificar a su rey? Los sumos sacerdotes respondieron, no tenemos otro rey que el César. Entonces Pilato se lo entregó para que lo crucifiquen y ellos se lo llevaron. Jesús, cargando sobre sí la cruz, salió de la ciudad para dirigirse al lugar llamado del Cráneo, en hebreo, Gólgota. Oremos.
3: Padre nuestro que estás en el cielo, santificado sea tu nombre. Venga a nosotros tu reino. Y hágase tu voluntad en la tierra como en el cielo.
1: Danos hoy nuestro pan de cada día. Perdona nuestras ofensas, como también nosotros perdonamos a los que nos ofenden. No nos dejes caer en la tentación y líbranos del mal. Amén.
3: Dios te salve María, llena eres de gracia. El Señor es contigo. Bendita tú eres entre todas las mujeres y bendito es el fruto de tu vientre, Jesús.
1: Santa María, Madre de Dios, ruega por nosotros pecadores, ahora y en la hora de nuestra muerte. Amén.
3: Dios te salve María, llena eres de gracia, el Señor es contigo, bendita tú eres entre todas las mujeres, y bendito es el fruto de tu vientre, Jesús.
1: Santa María, Madre de Dios, ruega por nosotros pecadores, ahora y en la hora de nuestra muerte. Amén.
3: Dios te salve María, llena eres de gracia, el Señor es contigo, bendita tú eres entre todas las mujeres, y bendito es el fruto de tu vientre, Jesús.
1: Santa María, Madre de Dios, ruega por nosotros pecadores, ahora y en la hora de nuestra muerte. Amén.
3: Dios te salve María, llena eres de gracia, el Señor es contigo. Bendita tú eres entre todas las mujeres, y bendito es el fruto de tu vientre, Jesús.
1: Santa María, Madre de Dios, ruega por nosotros pecadores, ahora y en la hora de nuestra muerte. Amén.
3: Dios te salve María, llena eres de gracia, el Señor es contigo. Bendita tú eres entre todas las mujeres, y bendito es el fruto de tu vientre, Jesús.
1: Santa María, Madre de Dios, ruega por nosotros pecadores, ahora y en la hora de nuestra muerte. Amén.
3: Dios te salve María, llena eres de gracia, el Señor es contigo. Bendita tú eres entre todas las mujeres, y bendito es el fruto de tu vientre, Jesús.
1: Santa María, Madre de Dios, ruega por nosotros pecadores, ahora y en la hora de nuestra muerte. Amén.
3: Dios te salve María, llena eres de gracia, el Señor es contigo. Bendita tú eres entre todas las mujeres, y bendito es el fruto de tu vientre, Jesús.
1: Santa María, Madre de Dios, ruega por nosotros pecadores, ahora y en la hora de nuestra muerte. Amén.
3: Dios te salve María, llena eres de gracia, el Señor es contigo. Bendita tú eres entre todas las mujeres, y bendito es el fruto de tu vientre, Jesús.
1: Santa María, Madre de Dios, ruega por nosotros pecadores, ahora y en la hora de nuestra muerte. Amén.
3: Dios te salve María, llena eres de gracia, el Señor es contigo. Bendita tú eres entre todas las mujeres, y bendito es el fruto de tu vientre, Jesús.
1: Santa María, Madre de Dios, ruega por nosotros pecadores, ahora y en la hora de nuestra muerte. Amén.
3: Dios te salve María, llena eres de gracia, el Señor es contigo. Bendita tú eres entre todas las mujeres, y bendito es el fruto de tu vientre, Jesús.
1: Gloria, Santa María, Madre de Dios, ruega por nosotros pecadores, ahora y en la hora de nuestra muerte. Amén.
3: Gloria al Padre, al Hijo y al Espíritu Santo.
1: Como era en el principio, ahora y siempre, por los siglos de los siglos. Amén. En el quinto misterio contemplamos la crucifixión y muerte de nuestro Señor Jesucristo. Cuando llegaron al lugar llamado del cráneo, lo crucificaron junto con los malhechores, uno a su derecha y el otro a su izquierda. El sol se eclipsó y la oscuridad cubrió toda la tierra hasta las 3 de la tarde. El velo del templo se rasgó por el medio. Jesús con un grito exclamó: «Padre, en tus manos encomiendo mi espíritu». Y diciendo esto, expiró. Padre nuestro que estás en el cielo, santificado sea tu nombre. Venga a nosotros tu reino. Hágase tu voluntad en la tierra como en el cielo.
3: Danos hoy nuestro pan de cada día. Perdona nuestras ofensas, como también nosotros perdonamos a los que nos ofenden. No nos dejes caer en la tentación y líbranos del mal. Amén.
1: Dios te salve María, llena eres de gracia, el Señor es contigo. Bendita tú eres entre todas las mujeres y bendito es el fruto de tu vientre, Jesús.
3: Santa María, Madre de Dios, ruega por nosotros pecadores, ahora y en la hora de nuestra muerte. Amén.
1: Dios te salve María, llena eres de gracia, el Señor es contigo. Bendita tú eres entre todas las mujeres y bendito es el fruto de tu vientre, Jesús.
3: Santa María, Madre de Dios, ruega por nosotros pecadores, ahora y en la hora de nuestra muerte. Amén.
1: Dios te salve María, llena eres de gracia, el Señor es contigo. Bendita tú eres entre todas las mujeres y bendito es el fruto de tu vientre, Jesús.
3: Santa María, Madre de Dios, ruega por nosotros pecadores, ahora y en la hora de nuestra muerte. Amén.
1: Dios te salve María, llena eres de gracia, el Señor es contigo. Bendita tú eres entre todas las mujeres, y bendito es el fruto de tu vientre, Jesús.
3: Santa María, Madre
1: de gracia, el Señor es contigo. Bendita tú eres entre todas las mujeres, y bendito es el fruto de tu vientre, Jesús.
3: Santa María, Madre de Dios, ruega por nosotros pecadores, ahora y en la hora de nuestra muerte. Amén.
1: Dios te salve María, llena eres de gracia, el Señor es contigo. Bendita tú eres entre todas las mujeres y bendito es el fruto de tu vientre, Jesús.
3: Santa María.

0: vientre, Jesús.
1: Santa María, Madre de Dios, ruega por nosotros pecadores, ahora y en la hora de nuestra muerte. Amén.
0: Dios te salve, María, llena eres de gracia, el Señor es contigo. Bendita tú eres entre todas las mujeres y bendito es el fruto de tu vientre, Jesús.
1: Santa María, Madre de Dios, ruega por nosotros pecadores, ahora y en la hora de nuestra muerte. Amén.
0: Dios te salve, María, llena eres de gracia, el Señor es contigo. Bendita tú eres entre todas las mujeres y bendito es el fruto de tu vientre, Jesús.
1: Santa María, Madre de Dios, ruega por nosotros pecadores, ahora y en la hora de nuestra muerte. Amén.
0: Dios te salve, María, llena eres de gracia, el Señor es contigo. Bendita tú eres entre todas las mujeres y bendito es el fruto de tu vientre, Jesús.
1: Santa María, Madre de Dios, ruega por nosotros pecadores, ahora y en la hora de nuestra muerte. Amén.
0: Dios te salve, María, llena eres de gracia, el Señor es contigo. Bendita tú eres entre todas las mujeres y bendito es el fruto de tu vientre, Jesús.
1: Santa María, Madre de Dios, ruega por nosotros pecadores, ahora y en la hora de nuestra muerte. Amén.
0: Dios te salve, María, llena eres de gracia, el Señor es contigo. Bendita tú eres entre todas las mujeres y bendito es el fruto de tu vientre, Jesús.
1: Santa María, Madre de Dios, ruega por nosotros pecadores, ahora y en la hora de nuestra muerte. Amén.
0: Dios te salve, María, llena eres de gracia, el Señor es contigo. Bendita tú eres entre todas las mujeres y bendito es el fruto de tu vientre, Jesús.
1: Santa María, Madre de Dios, ruega por nosotros pecadores, ahora y en la hora de nuestra muerte. Amén.
0: Gloria al Padre, al Hijo y al Espíritu Santo.
1: Como era en un principio, ahora y siempre, por los siglos de los siglos. Amén.
0: Rezamos por el Papa, por la Iglesia, por las almas del purgatorio y por las vocaciones sacerdotales y religiosas. Padre nuestro que estás en el cielo, santificado sea tu nombre. Venga a nosotros tu reino, hágase tu voluntad en la tierra como en el cielo.
2: Danos hoy nuestro pan de cada día, perdona nuestras ofensas, como también nosotros perdonamos a los que nos ofenden. No nos dejes caer en la tentación y líbranos del mal. Amén.
0: Dios te salve, María, llena eres de gracia, el Señor es contigo. Bendita tú eres entre todas las mujeres y bendito es el fruto de tu vientre, Jesús.
1: Santa María, Madre de Dios, ruega por nosotros pecadores, ahora y en la hora de nuestra muerte. Amén.
0: Dios te salve, María, llena eres de gracia, el Señor es contigo. Bendita tú eres entre todas las mujeres y bendito es el fruto de tu vientre, Jesús.
1: Santa María, Madre de Dios, ruega por nosotros pecadores, ahora y en la hora de nuestra muerte. Amén.
0: Dios te salve, María, llena eres de gracia, el Señor es contigo. Bendita tú eres entre todas las mujeres y bendito es el fruto de tu vientre, Jesús.
1: Santa María, Madre de Dios, ruega por nosotros pecadores, ahora y en la hora de nuestra muerte. Amén.
0: Gloria al Padre, al Hijo y al Espíritu Santo.
2: Como era en un principio, ahora y siempre, por los siglos de los siglos. Amén.
0: Bendita sea tu pureza y eternamente lo sea, pues todo un Dios se recrea en tan graciosa belleza. A ti, celestial princesa, Virgen Sagrada María, yo te ofrezco en este día alma, vida y corazón. Mírame con compasión, no me dejes, Madre mía. En el nombre del Padre, del Hijo y del Espíritu Santo. Amén.

primer día. Por la señal de la Santa Cruz, de nuestros enemigos, líbranos, Señor, Dios nuestro. En el nombre del Padre, del Hijo y del Espíritu Santo. Amén. Oración inicial. Dios todopoderoso y eterno, que llenaste de caridad el corazón de San Vicente de Paúl, escucha nuestra oración y danos tu amor. A ejemplo suyo, haznos descubrir y servir a Jesucristo, tu Hijo, en nuestros hermanos pobres y desdichados. Que en su escuela aprendamos a amarte a ti con el sudor de nuestro rostro y la fuerza de nuestros brazos. Por sus oraciones, libra nuestras almas del odio y del egoísmo. Haz que todos recordemos que un día seremos juzgados sobre el amor. Oh Dios, que quieres la salvación de todos, danos los sacerdotes, las religiosas y los apóstoles seglares que tanto necesitamos, que sean entre nosotros los primeros testigos de tu amor. Virgen de los pobres y Reina de la Paz, obtén para nuestro mundo dividido y angustiado el amor y la paz. Así sea. Palabras de San Vicente. Era el mes de enero de 1617 cuando sucedió esto, y el día de la conversión de San Pablo, la señora Gondí me pidió que tuviera un sermón en la iglesia de Florín para exhortar a los habitantes a la confesión general. Así lo hice, les hablé de su importancia y utilidad, y luego les enseñé la manera de hacerlo debidamente. Dios tuvo tanto aprecio de la confianza y de la buena fe de aquella señora, que bendijo mis palabras, y todas aquellas personas se vieron tan tocadas de Dios que acudieron a hacer su confesión general. Fuimos luego a las otras aldeas y nos sucedió lo mismo. Se reunían grandes multitudes y Dios nos concedió su bendición por todas partes. Aquel fue el primer sermón de la misión y el éxito que Dios le dio el día de la conversión de San Pablo. Dios hizo esto no sin sus designios en tal día. Oración final. Oh apóstol insigne de la caridad, glorioso San Vicente de Paúl, que extendiste tu celo por la salvación del prójimo y remedio de sus necesidades, alcánzanos del divino apóstol de nuestras almas, Cristo Jesús, un verdadero espíritu de caridad animado, del cual nos entreguemos sin reservas a la práctica de las obras de misericordia, a fin de ser del número de aquellos de quienes está escrito: bienaventurados los misericordiosos, porque ellos alcanzarán misericordia. Así sea. Amén. En el nombre del Padre, del Hijo y del Espíritu Santo. Amén.

Dios. Juan Cruz Arraigada Sotelo, difunto de la familia Quintana, Marcelo Bergerete, Claudio José de la Loche, Pablo Saavedra, Ricardo Vence. Difuntos José Rotela, Adibis Asín, Aurelia Rotela, Alberto Crepi, Juan Rugier, Federico Sigot, Aida Marino e hijos, María Adela Marino, José Escola, Máximo Pedrasoli, padres, hijos y hermanos, Rubén Benítez y almas del purgatorio.

Nos ponemos de pie y recibimos al Padre Joaquín y al Padre Raúl. Cantamos en el número 31, qué lindo es llegar cantando.

0: Buenas noches. Vamos a comenzar esta celebración en el nombre del Padre, del Hijo y del Espíritu Santo. Bendigamos a Dios que nos reúne en la familia de Jesús, que su amor de Padre esté constantemente con cada uno de ustedes.
1: Y con tu Espíritu.
2: Con inmenso gozo nos encontramos para celebrar el primer día de la novena en honor de nuestro patrono. Bajo el lema, con San Vicente caminamos juntos como familia parroquial. Hoy especialmente rezamos por la catequesis de nuestra comunidad.
0: En esta celebración venimos a acompañarlos desde María Auxiliadora, así que venimos con una embajada eximia ahí en la mitad. Levanta la mano. Muy bien. Si desentonan, son ellos. Vamos a pedir entonces al Señor que nos reúne como familia, que ilumine nuestro corazón, que perdone nuestros pecados, nosotros que nos reconocemos necesitados de su misericordia. Tú que borras nuestras culpas, Señor, ten piedad.
1: Señor, ten piedad.
0: Tú que creas en nosotros un corazón puro, Cristo, ten piedad.
1: Cristo, ten piedad.
0: Tú que nos devuelves la alegría de la salvación, Señor, ten piedad.
1: Señor, ten piedad.
0: Dios, nuestro buen Padre, tenga misericordia de nosotros. Perdone nuestros pecados y nos lleve a la vida eterna.
1: Amén.
0: Inspirados entonces en la intención de este día, rezamos especialmente por las familias de esta comunidad, por la familia de los chicos de la catequesis, por las familias también de nuestra comunidad de María Auxiliadora, esa que venimos. Oremos. Dios nuestro, tú quisiste que la familia tuviera en ti su firme fundamento. Escucha con bondad nuestras oraciones y concédenos vivir en nuestros hogares las virtudes y el amor de la Sagrada Familia de tu Hijo único y así llegar a gozar de los premios eternos en la casa del cielo. Por nuestro Señor Jesucristo, tu Hijo, que vive y reina contigo en la unidad del Espíritu Santo y es Dios por los siglos de los siglos.
1: Amén.
2: Nos disponemos a escuchar la palabra de Dios para que ella alimente, guíe y oriente la construcción de nuestra familia parroquial.
3: Lectura de la primera carta del apóstol San Pablo a los cristianos de Corinto. Hermanos, si se anuncia que Cristo resucitó de entre los muertos, ¿cómo alguno de ustedes afirma que los muertos no resucitan? Si no hay resurrección, Cristo no resucitó. Y si Cristo no resucitó, es vana nuestra predicación y vana también la fe de ustedes. Incluso seríamos falsos testigos de Dios, porque atestiguamos que Él resucitó a Jesucristo, lo que es imposible si los muertos no resucitan. Porque si los muertos no resucitan, tampoco Cristo resucitó. Y si Cristo no resucitó, la fe de ustedes es inútil y sus pecados no han sido perdonados. En consecuencia, los que murieron con la fe en Cristo han perecido para siempre. Si nosotros hemos puesto la esperanza en Cristo solamente para esta vida, seríamos los hombres más dignos de lástima. Pero no, Cristo resucitó de entre los muertos, el primero de todos. Palabra de Dios.
1: Te alabamos, Señor.

Yo te invoco, Dios mío, porque tú me respondes. Inclina tu oído hacia mí y escucha mis palabras. Muestra las maravillas de tu gracia, tú que salvas de los agresores a los que buscan refugio a tu derecha.

0: El Señor esté con ustedes. Evangelio de nuestro Señor Jesucristo, según San Lucas. Jesús recorría las ciudades y los pueblos, predicando y anunciando la buena noticia del reino de Dios. Lo acompañaban los doce y también algunas mujeres que habían sido sanadas de malos espíritus y enfermedades. María, llamada Magdalena, de la que habían salido siete demonios. Juana, esposa de Cusa, intendente de Herodes. Susana y muchas otras que lo ayudaban con sus bienes. Palabra del Señor. El año pasado no los pude acompañar a la novena, pero el anterior vine y me tocó el mismo texto del Evangelio. Así que no les voy a predicar del Evangelio porque ya se los dije hace 2 años. Aunque ustedes ni se han de acordar. Pero mirando un poco la intención por la que están ofreciendo esta misa, por la familia, y mirando que se hace esta intención desde la catequesis, me viene bien la primera lectura de la carta del apóstol Pablo a los cristianos de Corinto para compartir algunas breves reflexiones que nos puedan ayudar a disponer el corazón para celebrar las fiestas patronales. A mí me gusta mirar siempre la novena como una especie de retiro prolongado que tiene la comunidad para prepararse para celebrar su fiesta. Y entonces durante cada día va disponiendo el corazón para la gran celebración que será el día patronal. Así que imaginemos que este es nuestro primer día de retiro comunitario. Y bueno, ya hemos escuchado la palabra que es lo más importante para iluminar nuestra reflexión en el marco de esta Eucaristía. Y a mí se me ocurre hacerme esta pregunta y hacerles también a ustedes esta pregunta. ¿Qué sería lo propio o lo central del cristianismo? Aquello que no podemos ignorar y aquello que nos distingue de los demás. ¿Qué sería?
1: ¿Qué sería?
0: Muy bien, claro. La fe en la resurrección de Jesús. Lo central del cristianismo es Cristo, claramente, por eso somos cristianos. Porque creemos que Jesús es Dios, ¿o no? Ah, menos mal. ¿Y que murió y resucitó para qué? Para salvarnos. ¿Solo a nosotros? A todos. A toda la humanidad. A los que estuvieron antes de Él, a los que estuvieron con Él y a los que vendrán hasta el final de los tiempos. Si será rico el misterio pascual de Jesús, que en él entran todos los tiempos, los pasados, los presentes y los futuros. Con razón, dice el sacerdote, cuando bendice el cirio pascual en la vigilia pascual y traza la cruz sobre el cirio y marca los cuatro costados, dice, a Él pertenecen el tiempo y la eternidad. Todos los tiempos son de Cristo. Y nosotros, por consecuencia, somos de Él, le pertenecemos a Él. En las palabras de Pablo, no de este texto, pero de otro, dice que hemos sido comprados, adquiridos al precio de la sangre de Cristo. ¿Cuánto valés? ¿Cuánto valemos? Valemos la sangre del Hijo de Dios. Cristo murió y resucitó para salvarnos. Si no creemos en eso, decía Pablo recién, seríamos los hombres más inútiles, utiliza esa palabra. Seríamos los hombres más dignos de lástima. Pero nosotros venimos aquí a profesar la fe en Cristo muerto y resucitado. Y cuando elevemos en la doxología el cuerpo y la sangre de Jesús, estaremos confesando plenamente que creemos en Él, que se hace presente para nosotros aquí. Por eso lo central es la fe en la resurrección. Aceptar esta fe es aceptar la vida eterna, porque para eso murió y resucitó. Murió para salvarnos, claramente. Perdona nuestros pecados, claramente. Pero nos da mucho más que eso. Nos da la vida eterna, porque nos da la suya. Nuestro futuro, nuestro gran futuro depende de que aceptemos al resucitado. Al aceptar a Jesús, nuestra vida supera toda limitación, incluso la limitación de la muerte. Porque por la fe en Jesús nos vamos con el Padre. Así lo ha dicho él en el Evangelio de San Juan. Nadie va al Padre sino por mí. Entonces, ¿qué rol importante tiene la catequesis? Porque la catequesis tiene como objetivo, como meta, ponernos en comunión con Jesús. La catequesis es mucho más que un librito que nosotros enseñamos. La catequesis tiene como objetivo poner en comunión con Jesús resucitado. Qué objetivo tan ambicioso, pero tan fundamental. Este Jesús que nosotros creemos, la catequesis se nos invita a qué, a conocerlo, a amarnos y a adherirnos a Él. La catequesis entonces no solo busca transmitir verdades, sino que busca ponernos en relación con Jesús, que es la verdad plena. El Papa Benedicto XVI, con su claridad meridiana, nos ha dicho que no se es cristiano por saber muchas cosas, por estudiar, y no se es cristiano por querer ser bueno, sino que se es cristiano porque nos hemos dejado transformar por un acontecimiento, por un hecho, que es el misterio de la muerte y resurrección de Jesús. Cuando nosotros venimos a misa, no solo venimos a cumplir con un precepto, venimos para ser transformados en otros Cristos. Venimos para ser transformados por el mismo Cristo muerto y resucitado. De manera que cuando nos vayamos a casa, nuestra vida tiene que ser un poquito diferente. Si es que nos hemos dejado transformar por Cristo. Así que si ustedes ahora llegan a su casa entran y empiezan a rezongar, entonces tal vez vos vas a ir a rezongar. Tal vez no hemos sido del todo conscientes de que Cristo se ha metido en nuestra vida y la ha cambiado. Y entonces eso es importante, para eso venimos a la misa, para que el Señor nos transforme. ¿En qué? En Él. Para que nos transforme en Él. Bueno, vamos a pedirle entonces a San Vicente que interceda por nosotros que estamos celebrando esta misa. Vamos a pedirle a San Vicente que podamos ser conscientes de que cada vez que venimos a la misa, algo de Cristo se va con nosotros, pero se va para que nos transforme, para que nos cambie, para que nos haga un poquitito mejor, para que nos haga un poquitito mejor como familia, para que nos haga un poquitito mejor como esposo, como esposa, como padre, como madre, como hijo, como hermano. Que nos haga un poquito mejor como servidores, como catequistas, como cantores, como lectores, como servidores de la comunidad, como sacerdotes. Y entonces que podamos irnos así, todos los días, con una mayor conciencia de la presencia de Jesús en nuestra vida. Y así, eso se irá replicando. Porque si Jesús se va con nosotros, y entonces la familia estará un poco mejor, rezongaremos menos, nos quejaremos menos, trabajaremos un poco más, dedicaremos unos minutos más a los hijos, a los padres, a los hermanos, al servicio, a lo que el Señor nos quiera proponer en el camino de nuestra vida. Recemos entonces siempre, porque Jesús está aquí y está transformándonos, para que un día todos juntos podamos con Él en el cielo disfrutar de la vida que nos ganó con su muerte y resurrección.

0: Nos vamos a poner de pie y vamos a contarle a Jesús qué intenciones tenemos para esta Eucaristía.
1: Respondemos, escúchanos, Señor. Por la Iglesia y las intenciones del Santo Padre León XIV, por los frutos espirituales de su visita a nuestro país. Escúchanos, Señor. Por nuestra patria, que cada uno de sus habitantes promovamos el servicio, el diálogo y la paz. Escúchanos, Señor. Para que cada familia, con un corazón vicentino y transformador, vaya profundizando junto con sus hijos en la vida de fe. Escúchanos, Señor. Por nuestra comunidad, que esta novena y fiesta patronal renueven nuestra misión de anunciar el Evangelio y la dignidad de cada persona. Escúchanos, Señor.
0: Escucha, Padre, estas intenciones junto a aquellas que están guardadas en nuestros corazones por Jesucristo nuestro Señor.
1: Amén. Junto a los dones de pan y vino, entregamos al Señor nuestras vidas y nuestro compromiso por imitar las virtudes de nuestro santo patrono. Cantamos en el número 38, Zamba del grano de trigo.
0: Bendito sea, Señor, Dios del universo, por este pan, fruto de la tierra y del trabajo del hombre que recibimos de tu generosidad y ahora lo presentamos. Será por nosotros, Padre, bendito sea.

0: Recen, hermanos, para que este sacrificio mío, que es también de ustedes, sea agradable a Dios, nuestro Padre Todopoderoso. Te ofrecemos, Señor, el sacrificio de la reconciliación y te pedimos que edifiques a nuestra familia sobre el fundamento de tu gracia y de tu paz, por Jesucristo nuestro Señor.
1: Amén.
0: Rezar por nuestra familia es rezar también por la familia grande de la Iglesia, a quien nos unimos ahora por la oración y la celebración de este misterio. El Señor esté con ustedes.
2: Y con tu espíritu.
0: Levantemos el corazón. Demos gracias al Señor nuestro Dios. En verdad es justo y necesario, es nuestro deber y salvación. Darte gracias siempre y en todo lugar, Señor Padre Santo, Dios Todopoderoso y Eterno. Tú has querido reunir de nuevo por la sangre de tu Hijo y la fuerza del Espíritu a los hijos dispersos por el pecado. De este modo, tu Iglesia, congregada por virtud y a imagen de la Trinidad, se muestra ante el mundo como cuerpo de Cristo y templo del Espíritu para alabanza de tu infinita sabiduría. Por eso, unidos a los coros de los ángeles, te alabamos llenos de alegría, diciendo sin cesar.

Santo eres en verdad, Padre, y con razón te alaban todas tus criaturas, ya que por Jesucristo, tu Hijo, Señor nuestro, con la fuerza del Espíritu Santo, das vida y santificas todo, y congregas a tu pueblo sin cesar, para que ofrezca en tu honor un sacrificio sin mancha, desde donde sale el sol hasta el ocaso. Por eso, Padre, te suplicamos que santifiques por el mismo Espíritu estos dones que hemos separado para ti, de manera que se conviertan en el cuerpo y la sangre de Jesucristo, Hijo tuyo y Señor nuestro, que nos mandó celebrar estos misterios. Porque él mismo, la noche en que iba a ser entregado, tomó pan y dando gracias te bendijo, lo partió y lo dio a sus discípulos diciendo: tomen y coman todos de él, porque esto es mi cuerpo que será entregado por ustedes.

Del mismo modo, acabada la cena, tomó el cáliz, dando gracias, te bendijo y lo pasó a sus discípulos diciendo: tomen y beban todos de él, porque este es el cáliz de mi sangre, sangre de la alianza nueva y eterna, que será derramada por ustedes y por muchos para el perdón de los pecados. Hagan esto en conmemoración mía.

Aquí está Jesús, el que ha muerto y ha resucitado. Este es el misterio de nuestra fe.

0: Así, Padre, al celebrar ahora el memorial de la pasión salvadora de tu Hijo, de su admirable resurrección y ascensión al cielo, mientras esperamos su venida gloriosa, te ofrecemos en esta acción de gracias el sacrificio vivo y santo. Dirige tu mirada sobre la ofrenda de tu Iglesia y reconoce en ella a la víctima por cuya inmolación quisiste devolvernos tu amistad, para que fortalecidos con el cuerpo y la sangre de tu Hijo y llenos de su Espíritu Santo, formemos en Cristo un solo cuerpo y un solo Espíritu.
1: Que nos transforme en ofrenda permanente para que gocemos tu heredad junto con tus elegidos, con María, la Virgen Madre de Dios, su esposo San José, los apóstoles y los mártires, San Vicente y todos los santos, por cuya intercesión confiamos tener siempre tu ayuda. Te pedimos, Padre, que esta víctima de reconciliación traiga la paz y la salvación al mundo entero. Confirma la fe y la caridad a tu Iglesia, peregrina en la tierra, tu Señor el Papa, León XIV, a nuestro obispo, Héctor, al orden episcopal, a los presbíteros y diáconos y a todo el pueblo redimido por ti. Atiende los deseos y súplicas de esta familia que has congregado en tu presencia. Reúne en torno a ti, Padre misericordioso, a todos tus hijos dispersos por el mundo, a nuestros hermanos difuntos. Cuando murieron en tu amistad, recíbelos en tu reino, donde esperas gozar todos juntos de la plenitud eterna de tu gloria. Por Cristo, Señor nuestro, por quien concedes al mundo todos los bienes.
0: Por Cristo, con Él y en Él, a ti, Dios Padre Omnipotente, en la unidad del Espíritu Santo, todo honor y toda gloria por los siglos de los siglos. Amén.

animados por el Espíritu de Dios y siguiendo las enseñanzas de su Hijo Jesucristo, nuestro Redentor, recemos confiadamente. Padre nuestro que estás en el cielo, santificado sea tu nombre, venga a nosotros tu reino, hágase tu voluntad en la tierra como en el cielo. Danos hoy nuestro pan de cada día, perdona nuestras ofensas, como también nosotros perdonamos a los que nos ofenden. No nos dejes caer en la tentación y líbranos del mal. Líbranos de todos los males, Señor, y concédenos la paz en nuestros días, para que, ayudados por tu misericordia, vivamos siempre libres de pecado y protegidos de toda perturbación, mientras esperamos la venida gloriosa de nuestro Salvador Jesucristo.

0: Señor Jesús, que dijiste a tus amigos los apóstoles, la paz les dejo, mi paz les doy. No tengas en cuenta nuestros pecados, sino la fe de tu iglesia y conforme a tu palabra, concédele la paz y la unidad, tú que vives y reinas por los siglos de los siglos.
1: Amén.
0: Que la paz del Señor esté con todos ustedes.
1: Y con tu espíritu.
0: En Cristo nos damos un saludo de paz.

0: Este es Jesús, el Cordero de Dios, que quita el pecado del mundo. Felices los invitados a la cena del Señor.
1: Señor, yo no soy digno
0: pero una palabra tuya para ti.
2: Que al recibir a Cristo Eucaristía, reflejemos en nuestras vidas el amor del Señor, por medio de gestos, palabras y una actitud permanente de servicio a los más pobres. Nos acercamos a comulgar cantando en el número 118, Si yo no tengo amor.

0: Dice el Señor, ¿se olvida una madre de su criatura? Aunque ella se olvide, yo no te olvidaré. Oremos. Padre bueno, alimentados con estos divinos sacramentos, concédenos imitar constantemente los ejemplos de la Sagrada Familia de tu Hijo único, para que después de las pruebas de esta vida podamos gozar siempre de su compañía en el cielo, por Jesucristo nuestro Señor.
1: Amén.
0: Muchas gracias, Padre Raúl, por la invitación, por la Eucaristía compartida, y te deseamos que tengas una linda novena y fiesta patronal.
1: Bueno, muchas gracias por tu presencia y también la presencia de la delegación de María Auxiliadora.
0: Oh, nos tiramos flores y todo. El Señor esté con ustedes. Sobre cada uno de ustedes, su familia, amigos y enfermos, la bendición y protección de Dios, el Padre, el Hijo y el Espíritu Santo.
1: Amén.
0: Hemos celebrado la Eucaristía, podemos irnos con alegría y en paz.
2: Guiados por María y San Vicente, vayamos al mundo a vivir nuestra vocación vicentina, con alegría, paz y esperanza. Cantamos el número 540, himno a San Vicente.

0: Hola, bienvenidos. Somos Gravida, un espacio pensado para acompañar, informar, compartir y reflexionar sobre distintos temas que promueven el fortalecimiento de la maternidad y la paternidad desde un enfoque de cuidado responsable de la vida, especialmente durante la gestación y la primera infancia. El tema que abordaremos es relevante para quienes acompañamos el crecimiento de los niños, la prevención de accidentes en el hogar. La casa es un lugar donde los niños juegan, exploran y aprenden, pero también puede presentar algunos riesgos que muchas veces pasan desapercibidos: caídas, quemaduras, intoxicaciones, golpes o accidentes con objetos pequeños. Son situaciones que podemos prevenir tomando algunas medidas sencillas y estando atentos a las distintas etapas del desarrollo infantil. Por eso, hoy vamos a conversar sobre cómo podemos hacer de nuestros hogares un espacio más seguro para nuestros niños, anticipándonos a los riesgos, sin limitar su necesidad de explorar y descubrir el mundo. Hoy vamos a responder estas y muchas otras preguntas junto a nuestra querida invitada de hoy, la pediatra Marta Caterino. Pero antes de saludar a Marta y darle la bienvenida al programa, vamos a saludar a Leito. Hola, Leito, ¿cómo estás? Bienvenida al programa.
1: Hola, Eli, ¿cómo estás? Qué lindo estar de nuevo juntas. Y también juntos, porque está nuestro querido operador Jorge. También saludarlo a él, a todos los oyentes que están aquí escuchando por Radio Buen Anuncio. Y si necesitan hacer alguna consulta, mandar algún mensaje, será bienvenido. Lo pueden hacer a través del 3442-627235.

0: Continuamos con el programa y le damos la bienvenida a nuestra querida Marta. Bienvenida nuevamente.
1: Bueno, buenas noches. Muchas gracias por la invitación de nuevo. Muchas gracias. Y la verdad que el tema que nos convoca hoy es hermoso, en cuanto a poder abordarlo.
2: Tal claro, cual, Marta. Exactamente. Y para empezar, si te parece, uno dice accidentes domiciliarios, del hogar. ¿Vos nos podés introducir más o menos de qué se trata?
1: Sí. Está buena la pregunta porque en realidad ya se trata de no decir la palabra accidente, que todos la utilizamos. Porque accidente es como poner el foco en que algo es cosa del destino, nos tocó, es inevitable, y en realidad no es así. Entonces vamos a hablar de lesiones de causa externa, como para empezar. Hablamos de lesiones de causa externa como todo el daño que se le produce a un individuo, en este caso estamos hablando de los niños, producido por una causa externa, donde a este cuerpito se le somete a algún tipo de energía que supera su capacidad, su umbral de tolerancia fisiológica normal y le produce el daño. O bien se lo priva a este niño de algún elemento vital como es el oxígeno. Estas lesiones de causa externa se pueden clasificar así a grandes rasgos en intencionales, cuando el propio individuo se auto lesiona o por un externo, las no intencionales, y acá entrarían los llamados accidentes, y las de una intencionalidad no determinada. Entonces, si nosotros decimos que los accidentes son lesiones de causa externa, no intencionales, decimos que es el daño que se le produce a este, en este caso a los niños, pero es algún sujeto, a un ser humano, por una causa externa, donde se le va a producir un daño en una situación dada especial, y este daño puede ser de distinta magnitud, pero lo más importante es que siempre este tipo de lesiones pueden ser evitadas o minimizadas, y que son de índole involuntaria, no está la voluntad. Entonces tenemos dos aspectos, no son voluntarias y se pueden evitar. Y entonces cuando nosotros planteamos eso, se nos abre el abanico de la prevención.
2: Perfecto. Qué bien explicado, Marta, gracias.
0: Re bien. Marta, ¿y cuáles serían los lugares de la casa más propensos para esas lesiones?
1: Sí, fundamentalmente el patio, la cocina, la sala o el comedor, el baño, las escaleras, los dormitorios también. Va a depender mucho de la edad del niño, claro, y de su desarrollo, porque dónde pasa la mayor cantidad de tiempo un niño va a depender de su edad, cuando cronológica, y de la etapa del desarrollo que esté cursando.
2: Exactamente. Tal cual. Y Marta, hablando de estas de accidentes en el hogar, ¿cuáles son los más frecuentes en los niños?
1: Los más frecuentes son las caídas, va a depender también de la edad, hay toda una serie de estadísticas que van variando año a año de acuerdo a los registros que se vayan haciendo, que aportan las distintas instituciones en cuanto a la denuncia del tipo de lesiones, ¿no? Pero las caídas, las quemaduras, las intoxicaciones, distintas heridas, la asfixia, el atragantamiento, aplastamiento, también la muerte súbita, heridas o traumatismos o accidentes o lesiones producidas por el tránsito, o sea, eso va a depender de la edad del niño. También si ya nos salimos de las edades de los más pequeños, nos vamos a los adolescentes, también cobran significación otro tipo de accidentes.
2: Perfecto. ¿Les parece que vamos a la primera pausa y continuamos?

0: Continuamos en Somos Grávidas y hoy que estamos hablando de un tema tan importante, digo yo, decimos en realidad, de lo que es los accidentes o las lesiones no intencionales que se pueden producir en el hogar. Y te preguntaba, Marta, ¿existen diferencias de los riesgos según la edad y el nivel de desarrollo del niño? Un poquito habíamos introducido en un bloque anterior, pero sí, profundicemos un poquito ahora.
1: Sí, existen. No es lo mismo el niño recién nacido, el que tiene un mes, dos meses, tres meses, que se pasa quietito en un cochecito o en su cunita, come y duerme, que aquel niño que ya empieza a adquirir determinadas pautas. Y acá cabe hacer una diferenciación, que muchas veces se confunden los términos crecimiento con desarrollo. Si bien van de la mano, el crecimiento es siempre un proceso cuantitativo que se puede medir, como es el peso, lo más frecuente, el peso, la estatura o talla y el perímetro cefálico, que todos los que están escuchando saben cuando han llevado sus niños a control, que se los pesa, se los mide, se trasladan los valores a curvas de percentilos, etcétera, como un aumento de masa o del tamaño. Y el desarrollo, que no es algo que no se puede medir en números, pero sí se debe calificar y se debe observar y controlar, porque es muy importante, que hace referencia al desarrollo a las distintas habilidades o destrezas que el niño a lo largo de su crecimiento o del pasaje del tiempo, el niño va adquiriendo o va perdiendo. Y cuando digo perdiendo, a ver si nos acordamos de la charla anterior cuando hablamos de alimentación complementaria, que ustedes me habían preguntado en qué momento incorporar la alimentación, y dijimos que una de las cosas que el niño iba perdiendo cercano a los seis meses era el reflejo que sacaba con la lengüita para afuera. Bueno, hay mucho, sacaba el alimento. Entonces, hay muchos reflejos que están desde que el niño nace que se pierden casi a lo largo de todo el primer año de vida. Entonces, si entendemos por desarrollo la pérdida de algunos reflejos, la adquisición de nuevas habilidades y nueva destreza, que lo que van permitiendo es que el niño sea cada vez más independiente, la situación de estos niños va cambiando. Este desarrollo, esta adquisición, que es muy importante, voy a decir algo y que no se malinterprete, siempre es positiva. ¿Por qué? Porque el sujeto, el niño, es un ser sumamente dependiente y con el transcurrir del tiempo va logrando cierta independencia. Ahí está lo positivo. Y la connotación, si se quiere, negativa en relación a este tema de prevención de accidentes o de lesiones no intencionales, hace que este niño, cada vez que va siendo más independiente, va explorando el mundo que lo tiene que hacer y va incursionando en determinados lugares o accediendo a determinadas cuestiones que ahora vamos a hablar seguramente, donde está el riesgo de sufrir un daño. El riesgo es la probabilidad de que algo ocurra. Y bueno, a medida que el niño pasa de estar sentado a gatear, a deambular, ponerse de pie y empezar a caminar, y el mundo es del niño, porque el niño claro, es curioso y va a explorar todo, ahí tiene que estar el adulto con mayor cantidad de antenas y presente supervisando todo, porque está ahí, aumenta el riesgo.
2: Marta, ¿y qué cuidado deberían tener las familias para prevenir caída, especialmente en escaleras, ventanas, cama, sí, balcones?
1: Exacto. En las escaleras poner barreras físicas. En las ventanas también hay que poner barreras. Los niños trepan y, bueno, pueden, sobre todo los que viven en edificios, no quiero ni pensar, balcones también. Barreras, me refiero a barandas, que no permitan que el niño pueda pasar entre sus, entre claro, sus barrotes. En las cunas, las barandas tienen que ser de una altura de 60 centímetros o más. Los barrotitos en las cunas tienen que ser de 4 centímetros y medio a 6 como máximo, para que no pueda entrar la cabeza y quedar atrapado. Una caída frecuente es que recuerdo de mis prácticas, cuando a los niños muy pequeñitos los dejaban durmiendo en la cama de los padres, cosa que no hay que hacer. El niño tiene que, en la medida de lo posible, si la familia cuenta, tiene que dormir en su cuna. Después vamos a hablar también de cómo tiene que ser todos los aspectos del sueño seguro del niño. Pero dice, venían las mamás cuando se caían de la cama, dice, pero yo les juro, doctora, que el nene no se daba vuelta. Bueno, hablamos del desarrollo, el nene adquiere la capacidad de rolar y nosotros,
0: en un instante
1: se cae. También la caída es frecuente desde los cambiadores. Los cambiadores tienen que ser amplios porque el niño después empieza a darse vuelta y nunca el niño debe quedar solo en un cambiador. Si la madre se olvidó el pañal o la cremita para poner, lo que sea, carga al niño, se lo lleva y va a buscar, porque es un segundo y los niños caen. No sé si me preguntaste algo más de camas,
2: balcones, ventanas, escaleras.
1: Y
2: viste también ahora... Bueno,
1: y no usar andador. Eso es fundamental.
0: Está contraindicado. Exacto. O sea, no sé si contraindicado, pero no está aconsejado.
1: Exactamente. No se recomienda el uso de andador.
2: De andador.
1: Sí. Mira, le he dicho a muchas madres, ay, el tío le regaló un andador, vaya, cámbielo. Ay, se lo regaló ayer. Bueno, así con la cajita, todo como vino, vuelve y cambie por otra cosa. Que no se enoje el tío ni el padrino.
2: Tal cual. Exacto, tal cual. Marta, y viste que ahora también, bueno, en esta época se usa mucho tener piscinas.
1: Sí.
2: Es otro tema, digamos, de la actualidad.
1: Ahí los niños se pueden, el niño se puede ahogar con muy poquita agua, ¿no es cierto? Pero las piscinas tienen que tener un cerco. De protección, y nunca un niño en un lugar donde haya agua, en una piscina, en una piletita de lona, de material, de lo que sea, chiquita, mediano, grande, puede quedar solo ni a cuidado de otro niño, porque
0: eso
1: es muy frecuente,
0: decir, Marta, porque a veces
1: lo dejan a cuidado,
0: claro,
1: porque voy y busco la mamadera, o busco la galletita, o me sonó el teléfono.
2: Un descuido
1: y es la fatalidad. Y ahí volvemos al comienzo. ¿Se podría haber evitado? Sí.
2: Sí.
1: Entonces, pensemos que se puede evitar.
0: Tal cual. Otro de los eventos que se escuchan a diario y que, bueno, que salen a la luz mucho en los hospitales, en las noticias, es cuando ocurren las quemaduras.
1: Ajá.
0: Producidas ya sea por agua caliente, cocina, estufas,
1: sí,
0: elementos del hogar. ¿Y en eso, Marta?
1: Y bueno, ahí aparece que la cocina es el lugar donde la familia generalmente está reunida. Entonces, lo que tenemos que tratar de meternos en la cabeza es que la cocina no es un lugar para jugar. Mientras la cocina está en actividad, me refiero a que se están cocinando o calentando agua o lo que sea, el niño no puede permanecer ahí. Si permanece, bueno, tiene que estar supervisado. Hay que poner protectores para que el niño no pueda tocar la puerta del horno y quemarse. Cocinar en las hornallas de atrás, con las manijas hacia atrás. Nunca hay que tener en brazo a un niño mientras se está cocinando o se está bebiendo,
0: tomando mate
1: o tomando una sopa que sea caliente. No facilitar el acceso del niño a encendedores o a fósforos. Ojo con los manteles. Ahí va lo que decíamos de acuerdo a la edad. Cuando el niño empieza a gatear, viene y ¿de qué se va a prender? Se prende el mantel y con el mantel arrastra todo lo que está arriba de la mesa. Las estufas y los calefactores, o sea, todo lo que es fuente de calor, también tiene que tener barreras físicas para evitar de que el niño se acerque y se pueda quemar. Y también otra cosa importante, que es una pregunta frecuente, es cómo medir la temperatura del agua, porque hemos visto quemaduras
0: cuando se están por bañar,
1: sobre todo los papás primerizos, siempre tomar la temperatura o con la cara interna de las muñecas, y ahora voy a decir por qué, o con el codo, no con la mano. Nosotros las manos las tenemos muy curtidas porque todos los adultos hablo, ¿no? Todo el día estamos manipulando agua caliente, agua fría. Entonces no es un buen termómetro, ¿sí? Pero sí, el que tenga termómetro medirá la temperatura del agua, que es más o menos como la temperatura corporal, 36, 35, 37 grados, pero no es necesario que uno vaya a comprarse un termómetro para eso, probar con el COR. Y ahí también nunca, nunca dejar al niño solo en la bañerita. ¿Me olvidé de algo? Y lo saco al nene, lo envuelvo en la toalla o lo saco mojado, pero yo no lo dejo un instante solo. Ni a cargo del hermanito, porque el hermanito es otro pequeño que tampoco tiene una noción de riesgo como deberíamos tener los adultos.
2: Exacto. Bueno, vamos a ir a una pausita musical y después continuamos con el programa.

0: seguimos con el programa y bueno, le vamos a estar preguntando a Marta qué recomendaciones daría para evitar intoxicaciones por medicamentos, productos de limpieza o sustancias químicas.
1: Bueno, un tema también re importante. Todas esas cosas que vos nombraste y le sumamos los venenos, cigarrillos, cualquier producto tiene que estar fuera del alcance de los niños. Cuando digo fuera, es no es en un estante donde los niños arriman una silla o abren un cajón, se trepan y acceden. En un lugar donde ellos no puedan tener acceso, todos los productos deben estar en envases rotulados, que uno sepa que contienen. Los medicamentos deben ser administrados exclusivamente por los adultos, cuidadores o los padres. Se deben respetar las dosis que el pediatra que está atendiendo al niño haya recomendado. Tratar de no consumir los medicamentos delante de los niños, sobre todo, siempre en los libros dicen los adultos mayores, pero los adultos, las personas que consumen medicamentos, tratar de no mostrarse cuando están consumiendo delante de los niños, sobre todo los pequeños, porque ellos actúan mucho por imitación. Y si en la casa hay alguien que consume determinados medicamentos, no los tiene que dejar al alcance de los niños, porque los niños, si encima vieron que tomaron, van a hacer lo mismo. Dejar todo, si se puede, bien cerrado, con un candado, con una llave, resguardar ese material para que los niños no accedan.
2: Y viste que muchos productos se venden sueltos, ¿no? Y lo hacen con botellas recicladas de gaseosas, de jugos. Entonces también cuesta un poquito, pero sacarle la etiqueta esa del jugo para que no se confunda también. Porque vienen productos que vienen de todos colores.
1: Exactamente. Y eso es fundamental. A veces no hay más remedio que dejarlo en esos envases porque se fraccionan. Claro. Rotularlo. Recordemos que los niños en esas edades no saben leer tampoco. Entonces, pero uno los rotula para saber de qué se tratan y no los deja al alcance del niño. Eso es lo fundamental.
0: Es la mejor prevención.
1: Exactamente.
2: Ah, perdón. Ahora, otra pregunta que teníamos, me quedé pensando, Marta, en tantas cosas, ¿no? ¿Qué medidas se pueden tomar las familias para prevenir accidentes, pero relacionados ahora con el tema de los enchufes, cables, artefactos eléctricos?
1: Sí, los enchufes vienen unas tapitas que hay que poner, pero también ojo con eso porque los nenes tienen, yo siempre le decía a los pacientes, deditos mágicos, parece que no tienen fuerza, que no puedan sacar la tapita de los enchufes y introducir en los agujeritos algo que tengan. Entonces, bueno, pero las tapitas, tapar los enchufes está bien, revisar todos los cables y los artefactos eléctricos para ver su estado. Si en la medida de lo posible las casas podrían tener disyuntores, sería mejor, y probar los disyuntores.